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0: noches, ¿cómo están? Ya es domingo 3 de mayo y estamos empezando el quinto mes del año aquí en La Hora Nacional. Muchas gracias por estar con nosotros.
1: Hoy vamos a empezar con música de Paloma Fierro, una creadora escénica que mezcla lo tradicional con lo contemporáneo de una forma muy especial, ya verán.
0: Hablaremos del Día del Trabajo, una fecha en la que reconocemos a las y los trabajadores como base de la economía. Vamos a recordar los avances que se han impulsado a su favor, como el aumento al salario mínimo, la reducción de la jornada laboral y la regulación del outsourcing. Y también vamos a platicar de los programas Vive Saludable, Vive Feliz y Mi Derecho, Mi Lugar. Estas son iniciativas que buscan que las y los jóvenes tengan un espacio asegurado en el bachillerato, además de impulsar hábitos saludables y mejores condiciones en sus entornos. Es decir, no solo que tengan acceso a la escuela, sino bienestar integral.
1: Y el 4 de mayo se conmemora el natalicio de Carlos Monsiváis, una de las voces más importantes de la cultura en México. Hoy vamos a recordar quién fue, por qué sigue siendo tan relevante y hasta nos vamos a dar una vuelta por el Museo del Estanquillo, donde se encuentra gran parte de su legado.
0: Más adelante en el programa les vamos a platicar un poquito sobre la aplicación móvil de la CFE. Así que quédense con nosotros que tenemos de todo un poco hoy aquí en La Hora Nacional.
1: Paloma Fierro es una creadora escénica multidisciplinaria con formación en el Ballet Folclórico de México y con trayectoria internacional.
0: Sí, su trabajo integra danza, canto y dirección escénica, y hoy vamos a escuchar una muestra de su propuesta sonora.
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0: En el marco del Día del Trabajo, el 1 de mayo, no podemos dejar de reconocer que las y los trabajadores son el pilar fundamental de la economía nacional.
1: Por esto, desde el gobierno federal se han impulsado varias acciones para fortalecer sus derechos y condiciones, como el incremento al salario mínimo, la ampliación de vacaciones dignas, la regulación del outsourcing y la reducción de la jornada laboral, entre otras mejoras.
0: Y para dimensionarlo un poco, en México hay más de 60 millones de personas que forman parte de la población económicamente activa, trabajando en distintos sectores.
1: Muchísimas gracias a la Secretaría del Trabajo y Previsión Social por compartirnos una cápsula que vamos a ver y escuchar.
2: Hacia finales del siglo XIX, las condiciones de precariedad laboral de la mayoría de los trabajadores en el mundo comenzaron a cambiar. En México, la lucha laboral a finales del siglo XIX y principios del XX fue nutrida por las corrientes mutualistas, feministas y anarcosindicalistas recogidas por Ricardo Flores Magón y Margarita Ortega, de entre otros colaboradores del Partido Liberal Mexicano, quienes promovieron la organización entre las y los obreros y cuya influencia fue decisiva en las huelgas de Cananea en 1906 y de Río Blanco en 1907, consideradas el antecedente directo de la Revolución Mexicana. Años de revuelta civil dieron pie a la promulgación de la Constitución de 1917, que en su artículo 123 contempló por primera vez en la historia del mundo derechos laborales, como derecho a la libre asociación, derecho de huelga, derecho a un salario mínimo y jornada máxima de 8 horas. Con la llegada del neoliberalismo a inicios de la década de 1980, bajo el pretexto de atraer inversión, el gobierno privatizó industrias nacionales y precarizó tanto los salarios como el sistema de pensiones y burló los derechos laborales de millones de personas trabajadoras con el esquema de subcontratación, lo que disparó los índices de desigualdad social. Para 2018, el descontento general y la esperanza de millones de mexicanas y mexicanos se expresó en las urnas para dar inicio a la transformación del país, que en materia laboral trajo consigo la reforma de 2019, que ha mejorado la democracia sindical y el sistema de justicia laboral, el aumento en 135% al salario mínimo, la implementación del programa Jóvenes Construyendo el Futuro, que hoy está en la Constitución y garantiza el derecho al trabajo de este grupo de personas, la igualdad sustantiva, que prohíbe la brecha salarial entre hombres y mujeres, la regulación del teletrabajo, el derecho a la incorporación de trabajadoras y trabajadores del hogar al Seguro Social y la reforma en materia de trabajo en plataformas digitales. Estos logros son parte de la primavera laboral que el pueblo de México vive hoy gracias a los gobiernos de la transformación.
3: Los mejores trabajadores del campo, los mexicanos. Los mejores trabajadores de los servicios, los mejores trabajadores de las fábricas.
1: Bueno, hoy vamos a platicar de dos programas que tienen mucho que ver con la educación en el país. Vive Saludable, Vive Feliz y Mi Derecho, Mi Lugar, que están impactando directamente a las y los jóvenes.
0: Empezamos por Mi Derecho, Mi Lugar. La idea es muy clara, que nadie se quede sin un espacio en el bachillerato. Por ejemplo, en el Valle de México hubo más de 300.000

0: Por su ubicación estratégica, en Sinaloa, somos la puerta al comercio con Asia, el Pacífico, y formamos parte del corredor económico del norte hacia Estados Unidos, Canadá y Europa. Ven y enamórate de Sinaloa.
1: Ha llegado a casi todas las escuelas del país, con revisiones de salud, seguimiento e información para las familias. Por ejemplo, se ha detectado que 4 de cada 10 estudiantes tienen sobrepeso u obesidad, y también hay muchos casos de problemas visuales o de salud bucal.
2: Y ahí es donde el programa entra con soluciones concretas. Atención médica gratuita, orientación nutricional, entrega de lentes, o sea, acciones muy puntuales que pueden hacer la diferencia en la vida diaria de niñas, niños y jóvenes.
1: Al final, los dos programas se complementan. Uno garantiza que puedas estudiar y el otro que tengas las condiciones para hacerlo bien. Es una visión mucho más integral de la educación.
2: Y eso se puede traducir en más oportunidades reales para las y los jóvenes del país. No solo para entrar a la escuela, sino para mantenerse, desarrollarse y construir su futuro.
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1: El Museo del Estanquillo resguarda la colección personal de Carlos Monsiváis y está ubicado en el corazón del centro histórico.
2: Sí, es un museo que tiene miles de piezas, o sea, desde fotografías, caricaturas, miniaturas, objetos de cultura popular y arte, y todos reflejan la mirada única del autor sobre México. Nuestro compañero Germán Gastelum visitó este espacio para conocer uno de los acervos más interesantes del país.
4: Hola, amigos de la Hora Nacional. Quiero invitarlos a conocer un museo que es un tesoro de la ciudad. Entre Madero e Isabel la Católica se encuentra el Museo del Estanquillo, fundado por Carlos Monsiváis, el cronista, escritor de la ciudad, que con su mirada aguda y crítica nos enseña mucho del mexicano. Vamos a conocerlo ahora que festejamos un natalicio. Acompáñame. Amigos, seguimos aquí en el Museo del Estanquillo de don Carlos Monsiváis. Y para que nos platiquen un poquito sobre él, tenemos a...
5: Aileen Cortés.
4: Aileen Cortés, platícanos, Carlos Monsiváis, ¿quién es para ustedes, para todo el público? ¿Qué dices de él?
5: Bueno, él era un coleccionista, uh-huh, y era cronista, uh-huh, y también escritor. Entonces, bueno, el museo justamente recopila todas las
4: colecciones,
5: ajá, justamente, de Carlos. Tenía de todo, le encantaba coleccionar de todo, revistas,
4: discos, películas, grabados, etc.
5: Ajá, de todo. Por ejemplo, aquí también podemos encontrar su urna, que está aquí en la biblioteca. Ah, es la Gaturna, que está hecha por Toledo.
4: Gaturna, es un gatito, ¿verdad? ¿Por qué?
5: A Monsiváis le encantaban los gatos, era súper fan de los gatos. Entonces, pues justamente tiene un gatito jugando con la pelota.
4: ¡Ah, qué bonito! Ajá.
5: Y pues aquí tenemos sus restos. También algunas de las cosas personales de Carlos Monsiváis las vamos a poder encontrar en la Biblioteca Nacional, que son como su pluma o cosas...
4: Su cuaderno, sus libros, más personales.
5: Ajá.
4: Amigos, seguimos conociendo más sobre el mundo de Carlos Monsiváis. Y para eso tenemos a una amiga que nos va a platicar más profundamente de todo esto. Nuestra querida amiga Silvia. ¿Está bien?
6: Así es.
4: Muchas Silvia, gracias. Oye, qué emoción que estás en un lugar como este, ¿no?
6: Sí.
4: ¿Qué ha significado para ti el conocer el mundo de Carlos Monsiváis?
6: Ha sido muy interesante. No me imaginé que en la cotidianidad de la vida mexicana, que es lo que principalmente le interesó a Carlos Monsiváis, la cotidianidad y los pequeños detalles, iba a encontrar pues parte de la historia de México y de la cultura de México.
4: Venir al Museo del Estanquillo es conocer a Carlos Monsiváis. A través de sus colecciones,

0: podemos entender la historia, la cultura y la idiosincrasia del mexicano. Hay que venir también para festejar hoy en su día a don Carlos Monsiváis. Seguimos aquí en La Hora Nacional.
1: En La Hora Nacional también hablamos de servicios que nos pueden ayudar, como programas y herramientas que facilitan trámites y nos ayudan a mejorar la vida diaria.
2: La aplicación de la Comisión Federal de Electricidad nos permite pagar, consultar recibos y revisar consumos desde el celular. Vamos a ver y escuchar la entrevista de Orlando Abad a nuestro colaborador de tecnología, Axel Pérez.
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4: Hay dolores de cabeza que se quitan escuchando La Hora Nacional y esos los quita nuestro buen amigo Axel Pérez, que nos hace la vida más fácil detallándonos y explicándonos cómo es eso de los trámites. Y hoy trae uno importantísimo para todas las casas de México, oficinas, para todos lados. Bienvenido, Axel, ¿cómo estás?
5: Muchas gracias, Orlando. Pues hoy vamos a hablar acerca de esta aplicación móvil de la Comisión Federal de Electricidad.
4: Oye, siempre era un rollo, ¿no? Que no se te vaya a pasar el día de corte porque te cortan la luz y te quedas sin luz. ¿Cómo es que funciona esta maravilla?
5: Justo la Comisión Federal de Electricidad ha hecho un esfuerzo para tener herramientas digitales a nuestro alcance. Tenemos no solamente esta aplicación móvil de la que vamos a hablar, sino que también existe la aplicación web que se complementa con esto que mencionas, que no nos quedemos sin servicio y podamos siempre contar con nuestro pago al mes con mes.
4: Esto es para nuestros dispositivos móviles de entrada, ¿no? La aplicación de la CFE en iOS y en Android.
5: Así es. En todos los sistemas operativos está la aplicación y es muy fácil de descargar. Vamos a descargar la aplicación que se llama CFE Contigo. Vamos a registrar nuestro número de servicio.
4: Que ese viene en el contrato.
5: Exactamente. Y podemos hacerlo de dos formas. Lo puedes meter manualmente y también lo puedes meter con la cámara del celular y automáticamente se registra tu servicio. Hasta ahí vamos.
4: Sí, señor.
5: Después registramos nuestra tarjeta de crédito o débito para realizar el pago y vamos a tener acceso a diferentes funciones. Podemos pagar nuestro recibo de luz, pero también podemos simular cuánto llegaría nuestro siguiente recibo en la aplicación. Podemos notificar que nuestro servicio sufre alguna falla. Podemos solicitar reconexión y también podemos encontrar la sucursal más cercana.
4: Muy bien, es una manera muy fácil y simple de estar más en contacto con la CFE. Parece muy amigable de su parte también.
5: Sí, aparte es súper útil porque muchas veces nos piden un comprobante de domicilio. Uh-huh. Y ahí mismo en tu celular puedes descargar tu comprobante de luz.
4: O sea que para los que todavía no la tienen, lo esencial es tener nuestro contrato a la mano para el QR y descargar la app con eso.
5: Sí, facilísimo. Te lleva menos de 5 minutos.
4: Hecho. ¿Algo más que tengamos que saber, mi querido Axel?
5: Animar a todo nuestro auditorio a que utilicen la tecnología. La tecnología está para hacer nuestra vida más fácil.
4: ¿Tus redes sociales, hermano?
5: Claro que sí. Recuerden que esta sección la hacen ustedes y pueden escribirme a axeltecnotips@gmail.com o también seguirme en Instagram en axeltecnotips.
4: Nosotros continuamos con más esta noche en La Hora Nacional.
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2: La música clásica y el canto lírico siguen encontrando nuevos públicos en México y en el mundo. Hoy tenemos con nosotros a dos intérpretes que mantienen viva una tradición que emociona y trasciende generaciones desde el escenario.
1: Sí, le damos la bienvenida al tenor Francisco Valtierra y al artista escénica Paloma Fierro. Y acompañándolos están los músicos Eduardo Díaz y Luis Alberto Miranda. Y pues la idea es platicar un poquito de su experiencia, su trabajo actual, la propuesta que traen y lo importante que es llevar la música a espacios públicos distintos, nuevos, etcétera. Entonces, bienvenidos todos a La Hora Nacional. Gracias por acompañarnos.
6: Gracias.
7: Muchas gracias.
2: Qué gusto tenerlos por acá. Le estamos llamando de una manera muy elegante, ¿no? Lírica, música clásica, pero estamos hablando de boleros principalmente. ¿Cómo es la historia del bolero? ¿De dónde viene? Pues yo me acuerdo que mi papá escuchaba y a mí me acabó encantando y siento que hay un renacimiento ahorita del bolero.
7: Sí, pues este espectáculo que hace poquito presentamos, lo que permite es decir que el bolero no tiene fronteras y que pasa de generación en generación. Surgió en 1885 y bueno, pareciera que fue hace poco. Y entonces contamos un poquito de esa historia porque hacemos una escena muy divertida, dando a conocer de dónde surgió, en qué país, porque muchos piensan que es aquí en México y fue en Santiago de Cuba. Y entonces de ahí arrancamos y también cómo fue que llegó a México y que obviamente aquí lo cobijamos, le dimos de comer y le dimos alas.
2: Lo regamos.
7: Sí, lo regamos la plantita. Sí, lo hicimos florecer.
6: Como un virus se internó en los géneros musicales, en las instrumentaciones. O sea, Javier Solís fue el príncipe del bolero ranchero. Hasta los norteños tienen por ahí uno que otro bolerito. Están los tríos que son con guitarras, con requintos. En mi caso, yo conocí el bolero con las rondallas. Yo soy de Mexicali, Baja California. Ahí hay una tradición fuerte de las rondallas. Y así fue como tuve mis primeros contactos con los boleros.
2: Uy, o sea, rondalla y luego tacos de carne asada.
6: No,
2: ¿qué hago viviendo
6: esa
2: aquí?
6: Combinación.
1: Salvando. Ahora, este espectáculo de boleros es solamente uno de los muchos que están preparando. Porque para la segunda mitad del año tienen... pues básicamente planes de conquistar el mundo y todos los géneros musicales.
6: Sí, bueno, tenemos por mi parte propuestas de conciertos de zarzuela. Hemos tenido una experiencia muy bonita representando a México en un concurso internacional de zarzuela en la isla de la Gran Canaria y queremos compartir esa experiencia porque llevo un entrenamiento y me traje a la soprano que ganó el segundo lugar, Katy Alejandra. Ella también participó en el concierto de boleros que tuvimos hace poco. También tenemos propuestas de galas de ópera. Es homenaje a Manuel de Falla, por eso actualmente en Bellas Artes hay una apuesta de Manuel de Falla porque un aniversario especial este año y queremos hacer un homenaje también. Junio tenemos más
7: también conciertos, más fechas, pero aprovechando que es el aniversario número 100, ¿no?, del nacimiento de José Alfredo Jiménez. Entonces hay mucho que festejar y bueno, también combinar lo que es el canto lírico. Yo soy más canto popular, vengo de una tradición, de un legado. Mi mamá era cantante, se llamaba Laura Fierro, era el ejecutivo B. Ve y tráete las galletas y como antes lo hacíamos, muchachos, nosotros sí, ¿verdad?
2: Hay que empezar de alguna manera, sí. Hombre.
7: Y andas en casa, por ejemplo, de Lola Beltrán, de Amalia Mendoza, de María de Lourdes, de Lucha Villa. Entonces, combinar también, ¿no?, lo que es el canto popular y también acercarlo al canto lírico, ¿no? Porque finalmente pues van de la mano y pues la música, ya sea tanto clásica o popular, llega al corazón.
1: Oigan, por favor, denos sus redes sociales para estar pendientes de todas las próximas aventuras musicales que están planeando, para que la gente que sea fan o de José Alfredo o de alguno de los géneros que nos platicaron que van a estar explorando pueda alcanzarlos.
6: Mi red social, Francisco Valtierra, Valtierra con B de bueno, tenor, en Instagram, Facebook y TikTok.
7: Y en mi caso, Fierro Paloma. Como si dijera usted Fierro Pariente.
2: Fierro Paloma.
6: Fierro Pariente.
7: Ahí me encuentran en Instagram o Paloma Fierro en escena en Facebook.
1: Perfecto.
2: Buenísimo. Ya los queremos escuchar. Muchas gracias por platicar tantito con nosotros. Gracias por venir aquí a Lara Nacional. Es un gusto tenerlos por acá.
7: Les agradecemos infinitamente.
6: Muchas gracias.
2: Y gracias a ustedes. No se vayan porque se va a poner muy bueno, ¿eh?
6: Muy bien.
2: Confíen en mí.
6: Hola. Somos Paloma Fierro y Francisco Valtierra y estamos en La Hora Nacional. Y vamos a interpretar para ustedes el popurrí de La Gloria Eres Tú y Tú Me Acostumbraste.

0: Y así terminamos con esta primera parte de la Hora Nacional, en la que platicamos de cultura, historia y otras cosas muy interesantes.
1: Y cerramos esta primera media hora con una frase de Carlos Monsiváis que me encanta. Escuchen muy bien. O ya no entiendo lo que está pasando, o ya pasó lo que yo estaba entendiendo. Es una frase que nos muestra su famosa ironía.
0: Sí, qué gran personaje, ¿no?
1: ¿A dónde vas, Monsiváis?
0: Y además fan de los gatos, como una.
1: Sí, exactamente.
0: Oigan, antes de irnos queremos mandar saludos a todas y todos los que nos escriben y nos escuchan cada semana. Va un abrazo para Said Jiménez, Alejandro Díaz, Rolando Naa Pérez, David Hernández y Daniel Esquivel.
1: También saludamos a Bernardo Parra Flores, que nos escucha desde Los Ángeles, California, a Rubén Cárdenas en Guadalajara, Jalisco, a Paula Hernández, a Mauro Cruz Miramontes y a Carlos Alberto Lira Lozano.
0: Un saludo para GMS Electrificaciones en Toluca, Mariana Torres en Monterrey, Nuevo León, Luis Ángel Pacheco en Puebla y Verónica Salas en Mérida, Yucatán.
1: Otro abrazo para Jorge Luis Cabrera en Tijuana, Baja California, Ana Sofía Ríos en Querétaro y Héctor Vargas en Oaxaca. Muchísimas gracias por siempre estar al pendiente de la Hora Nacional.
0: Sí, queremos seguir además platicando con ustedes. Escríbanos, estamos en YouTube, Facebook, Instagram, TikTok, X y Spotify.
1: Y también nos pueden contactar en el siguiente número, apúntenle: 55 34 83 42 39 o mandarnos un correo electrónico a lahoranacional@segov.gov.mx. Que tengan muy buenas noches y una gran semana.
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1: Buenas noches a todas y todos. Les saluda Carolina Soto Gutiérrez, quien les da la bienvenida a este mes de mayo en Sonora en la Hora Nacional. Hoy platicaremos con Alejandro Javier Gastelum Molina, técnico en urgencias médicas y director de Reanimación y Trauma México, quien nos platicará sobre las diferencias entre insolación y golpe de calor, así como también la forma correcta de actuar frente a estas afecciones.
2: Bienvenidos y bienvenidas. Les saluda Alonso Valdés León. Hoy les presentaremos información sobre el inicio del ferrocarril en Sonora y en la música, la banda de pop rock punk Sin Estrés.
1: Acompáñenos. Aquí inicia Sonora en la Hora Nacional.
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1: Sin Estrés es una banda de pop rock punk al estilo californiano, compuesta por Mario, Mike, Raúl y Sosel, utilizando la fórmula instrumental más característica del género: guitarra, bajo y batería. En Sin Estrés destacan las melodías vocales, riffs de guitarras enérgicos y una base rítmica muy variada. Las letras tocan temas de reflexión, pero abordadas de una manera divertida y directa. Sin Estrés nos presenta su tema, Voy a decirte que no.

0: Sería difícil concebir la historia de Sonora sin el ferrocarril. A 4 años de la llegada del general Porfirio Díaz Mori a la presidencia de la República, se inició con la construcción de las vías férreas que llevarían mercancías del puerto de Guaymas al puerto fronterizo del rancho Los Nogales. Era el año 1880, el día 6 de mayo.
1: Guaymas, Sonora fue elegido para conectar comercialmente a México con los Estados Unidos, al ser el puerto más próximo al vecino país. Para tal fin, en barcos empezaron a llegar los rieles fabricados en Inglaterra, la madera para puertos y puentes de Portland, Oregon, Estados Unidos, y la mano de obra de distintos países, empeñándose en esta construcción nunca antes vista miembros del pueblo originario yaqui.
0: En 1879, Hermosillo fue designado por segunda vez como capital del estado, siendo este uno de los principales motivos, pues el primer tramo planificado fue del puerto a esta ciudad. Como capital, duraría solo un breve lapso y luego regresaría a Ures.
1: 162 días después de iniciada la construcción en Guaymas, la primera locomotora realizó el recorrido a Hermosillo. El tramo de la capital a Nogales se concluyó casi un año después, el 25 de octubre de 1882.
0: Entrando al siglo XX, en el año de 1905, se inició la construcción de la ruta Guaymas-Guadalajara por parte de la Compañía Ferroviaria Sudpacífico de México, convirtiéndose después de la Cananea Consolidated Cooper Company en la empresa más influyente del noroeste de nuestro país.
1: 6 de mayo, 146 años del primer recorrido del ferrocarril en el estado de Sonora.
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0: Amigos, amigas, bienvenidos, bienvenidas sean a la sección de la entrevista en Sonora en la Hora Nacional. Y en esta noche agradecemos y le damos la bienvenida a Alejandro Javier Gastelum Molina. Él es técnico en urgencias médicas y aparte es director de la empresa Reanimación y Trauma México. Bienvenido, buenas noches, ¿cómo estás?
3: Muchísimas gracias por la invitación, muy buenas noches.
0: Alejandro, tenemos un tema muy importante. Bueno, ese trabajo que ustedes realizan como paramédicos sería el nombre común con
3: es correcto.
0: Conoce. Es un trabajo sumamente importante, valeroso y que requiere pues de mucha experiencia y conocimiento.
3: Sí, experiencia, capacitación continua, uh-huh. Sobre todo porque la medicina es una ciencia cambiante, ¿no? Uh-huh. Entonces, sobre todo la medicina de urgencias va cambiando día con día y los retos a los que nos enfrentamos pues cada vez son más diversos.
0: Y bueno, ante una urgencia médica, digamos, el primer respondiente en este caso es un factor vital para la estabilidad de los pacientes, ¿no?
3: Sí, dicen que el destino del herido y los enfermos está en manos de quien aplique el primer vendaje. Uh-huh. Y creo que no hay nada más cierto que eso, hablando como tal de primeros auxilios.
0: Uh-huh. Bueno, platiquemos acerca de algo con lo que hemos convivido durante muchísimos años, quienes estamos aquí, quienes elegimos vivir aquí o quienes por alguna situación estamos viviendo aquí. ¿Qué hacer ante un golpe de calor? Un golpe de calor puede ser fatal.
3: Sí, definitivamente uno de los principales problemas con los que nos encontramos los servicios de urgencia actualmente son los golpes de calor. Uh-huh. Es algo que es muy común actualmente debido a que las temperaturas cada vez son más altas. Uh-huh. En la región, a pesar de que ya estamos muy acostumbrados, los que ya llevamos muchos años acá, pues tiene esa ventaja, ¿no? Que nos vamos acostumbrando con los años, pero tiene esa desventaja, que es que nuestro cuerpo ya no reacciona igual con los años. Uh-huh. El cuerpo ya no reacciona de la misma manera. De tal manera que una de las edades más peligrosas, pues es definitivamente mayores a 65 años o menores de 6 años. Los niños y los adultos son los que llevan, los adultos mayores llevan la peor parte de golpe de calor.
0: Uh-huh. Tradicionalmente lo conocíamos como una insolación.
3: Sí.
0: Nos decían, quedaste tentado porque tú sufriste una insolación y ya no aguantas el sol. Es una creencia que hay.
3: Sí.
0: Pero sí hay ciertamente mucha razón en todo eso. ¿Hay diferencia entre una deshidratación y un golpe de calor?
3: Sí, una insolación, un golpe de calor son situaciones distintas, uh-huh. Sobre todo en la gravedad que ella existe. Una insolación, aún tu sistema de termorregulación no se encuentra afectado. cuando tenemos un golpe de calor, nuestro sistema de termorregulación está totalmente afectado, está totalmente bloqueado, lo cual es lo que lo vuelve tan grave, ¿no? Uh-huh. Es como ese radiador que ya el abanico no funciona y bueno, el vehículo se calienta, ¿no? Nuestro motor se calienta a tal extremo que el golpe de calor se caracteriza por tener una temperatura mayor a 39 grados centígrados, que son por causas externas, pues a una infección o alguna situación, sino es debido al clima, uh-huh, y a otros factores, ¿no? Que, como ya mencionamos, la edad, el ser sedentarios, la falta de actividad física, todo este tipo de cosas, la mala hidratación, uh-huh, la deshidratación ya anterior, pues puede adelantar los efectos del golpe de calor, que, uh-huh, son devastadores, ¿no?
0: Sí, bueno, es importante tener esto en conocimiento, porque por lo general en esta época nosotros decimos, cuídate de una deshidratación, que inclusive cuando uno está deshidratado comete errores al tratar de rehidratarse.
3: Sí, ¿no? O rehidratarse de manera incorrecta, ¿no? Uh-huh. En Sonora somos muy ad hoc a la carnita asada y a la cerveza, entonces normalmente llega el calor y pues una cervecita y eso, a contrario a lo que pensamos, deshidrata aún más, ¿no? Uh-huh. Entonces, no tomar bebidas alcohólicas es muy importante, aún cuando esté el calor, ¿no?
0: Igualmente uno acostumbra las bebidas isotónicas, las bebidas comerciales, pensando que uno se está rehidratando, pero aún así, cuando uno llega a consumir suero, tiene su forma de tomarse
3: también. Sí, es correcto, porque también eso puede dañar nuestro sistema renal, ¿no? Uh-huh. El hecho de tomar mucho suero, todo en exceso es malo, uh-huh, ¿no? Todo en exceso es malo. Entonces, los sueros que podemos llegar a tomar cuando son sueros reales, ¿no? Porque a veces pensamos que son bebidas que son rehidratantes y lo único que hacen es deshidratarnos aún más, sobre todo aquellas que tienen exceso de azúcares, ¿no?
0: Alejandro, ¿cómo identificamos al golpe de calor la insolación de algo pues más habitual que pudiera ser la deshidratación?
3: El golpe de calor lo vamos a identificar primero porque la persona deja de sudar. Uh-huh. En la insolación la persona aún puede sudar y entonces una buena forma de darnos cuenta que es un golpe de calor es que la persona deja de sudar. Esa es una. La otra es el enrojecimiento que vemos en la víctima. Uh-huh. En este caso hay deterioro neurológico, que es una de las cosas que se diferencian también con la insolación. Uh-huh. Como mencionamos, es que el sistema nervioso central se empieza a dañar ya. Entonces, cuando hay un golpe de calor, la víctima no va a responder a las preguntas como lo haría una persona insolada o con una deshidratación. Pues, uh-huh. Entonces, ese es otro problema, ¿no? Que deja de responder de forma correcta, está muy rojo, deja de sudar. En algunos de los casos pueden llegar a presentar convulsiones. Uh-huh. Entonces, desafortunadamente, este golpe de calor, si no mata, al menos deja secuelas en muchos pacientes.
0: Ese es un problema. Es importante considerarlo, ¿no? Porque sí, ya no te recuperas totalmente.
3: Ya no, ya uh-huh, una persona que sufre un golpe de calor, desafortunadamente no se recupera al 100%. Aumenta mucho la morbi y la mortalidad. O sea, las secuelas, inflamación cerebral, daño renal, hepático, van a continuar por el resto de la vida en esas personas.
0: La morbilidad serían los
3: La morbilidad serían las secuelas, así uh-huh, las consecuencias que deja la lesión. Cuando vemos una persona que es hipertensa, toma medicamentos, entonces no nada más tiene que ver con el calor, ¿no? Uh-huh. Que, insisto, es un factor muy importante, pero hay otros factores que ayudan a desencadenar.
0: ¿Eso se da por una exposición directa al sol o puede ser indirecta?
3: Puede ser indirecta. Uh-huh. Por ejemplo, en el caso de las personas, los adultos mayores que están abandonados en sus casas y que no tienen aire, que viven en casas de lámina. Entonces, cuando la exposición es prolongada, aunque no estés directamente en el sol, con el solo hecho de permanecer a altas temperaturas, sin una respuesta metabólica adecuada, uh-huh, eso es lo que facilita el golpe de calor.
0: El cuerpo saca ese calor interno. Y ya cuando no hay ningún mecanismo que pueda sacar ese calor interno, prácticamente nos estamos cociendo.
3: Sí, prácticamente nos cocemos por dentro. Uh-huh. El sistema de termorregulación así es. Entonces, ¿qué es lo que hacemos para tratarlo? Enfriarlo. De manera inmediata hay que enfriarlo. Entonces, indirectamente, ¿cómo lo enfriamos? Retirándolo del lugar, ¿no?, donde está el calor. Lo llevamos a un lugar más fresco. Tenemos dos formas de enfriamiento. Uno que es agresivo, que es prácticamente echarle hielo encima, que es una de las técnicas más usuales, y la otra es más lenta, que es prácticamente mojarlo y ponerle unos ventiladores para ir disminuyendo la temperatura corporal de esta persona.
0: ¿Cómo sería la actuación primera? ¿Cómo deberíamos de actuar en caso de detectar este problema?
3: Bien, lo primero es activar el sistema de respuesta a emergencias, ya que es una emergencia que pone en peligro la vida. Llamar a 911, pedir una ambulancia de manera rápida y retirar a la persona del lugar. Entonces, uh-huh, si está en un lugar caliente, hay que retirarla de manera inmediata de ahí. evitar que haga contacto directo con el piso, porque también puede haber aumento de la temperatura por contacto directo con el piso. Entonces podemos poner un cartón, una cobija, cualquier cosa que evite que haya un contacto. Después retirar la ropa, la mayor parte de ropa que se pueda, y podemos humedecer a esta persona. Lo ideal es que no se haga, si no lo vas a hacer en hielo permanentemente, uh-huh, o en agua fría permanentemente, lo ideal es que sea con agua tibia, con la intención de que la célula permeabilice de forma correcta. Si tú le metes agua fría, la célula se cierra, o en este caso el poro se cierra,
4: es como
3: y entonces ya no va a haber una evaporación adecuada de la temperatura. Uh-huh. Entonces lo que buscamos ahí es pérdida de calor por evaporación. Entonces con un rociador, con un sistema de aspersión, con esos, ¿cómo se llama?, atomizadores. Uh-huh. Un atomizador, podemos echar agua y por un ventilador, y con eso podemos disminuir la temperatura de manera lenta.
4: Por eso trabajan de forma diferente el hielo y
3: así
4: el
3: es.
4: Agua.
3: Y entonces cuando lo hacemos en el hielo, pues prácticamente lo tenemos que meter en una, podemos una tina, uh-huh, con agua fría o con hielo, y ahí se va a quedar. Entonces trabajan de manera distinta, porque cuando lo haces con un sistema de atomización o con un atomizador es mucho más despacio, y el ventilador lo va a ayudar mucho. Uh-huh. Pero si le vas a poner agua fría con un atomizador, no va a funcionar.
4: Digamos que es cuando, por ejemplo, un sartén le pones un poco de agua y te das cuenta cómo empieza a evaporar. El cuerpo también tiene que sacar a través del vapor el calor.
3: Así es, el vapor es lo que hace que saque el calor. Uh-huh. Entonces ese vapor es el que va a evitar. Cuando deja de evaporar el paciente es cuando tenemos un problema, se vuelve un golpe de calor.
4: Los poros se cierran. Esa es la función natural del cuerpo a través del sudor, esa sería.
3: Entonces, ¿qué pacientes tenemos o tienen un problema mayor? Un paciente, por ejemplo, con problema de tiroides, ajá, que toma medicamentos para no sudar tanto. Entonces, cuando toma medicamentos para no sudar tanto, eso se vuelve un problema, ajá, porque el paciente no puede termorregular de forma correcta. Ajá. O pacientes que toman medicamentos para el corazón, para no generar taquicardias, entonces ya no compensan. Entonces, las patologías o las enfermedades preexistentes en las víctimas, pues, siempre son importantes tomarlas en cuenta.
4: En el caso de la alta incidencia que tenemos de diabetes, ¿hay alguna afectación también?
3: Sí, también podríamos tener algunos efectos, de tal manera que no podrían abrir los vasos también como lo haría una persona que no tenga una patología.
4: Tenemos que tomar en consideración toda esta situación.
3: Así es, las enfermedades, ¿no? Y sobre todo lo que estaba haciendo la persona. Tenemos dos tipos de golpe de calor. Uno que es prácticamente que con el caso de las personas mayores de 65 años que llevan mucho tiempo expuestos al calor, y otro que es de manera directa por actividades físicas. Uh-huh. Por eso Protección Civil influye mucho, pues, en este tipo de cosas, cambiar los horarios para la actividad física, no hacer deporte a la hora de mayor calor, todo ese tipo de cosas, porque el hecho de que, a pesar de que tú tengas muy buen sistema de termorregulación, como los deportistas, militares, a pesar de que tengan muy buena capacidad física, el hecho de que se expongan a altas temperaturas, a corto tiempo, tal vez, pero con alta actividad física, eso genera también un golpe de calor.
4: Bueno, tenemos que tomar en consideración, porque desgraciadamente hemos visto casos de deportistas, así también de gente común, ¿no? O sea, de nosotros que somos gente común, el simple hecho de estar a la intemperie sin medir las consecuencias, nos puede suceder todo eso.
3: Sí, el tipo de vestimenta, ¿no? También.
4: Alejandro Javier Gastelum Molina, te agradecemos mucho. Platícanos un poquito dónde podemos contactarte para mayor información del el trabajo que realizan en Reanimación y Trauma México.
3: Sí, gracias. Mire, tenemos nuestra página en Facebook, uh-huh, prácticamente así es, Reanimación y Trauma México. Ahí los encuentran. Muchas veces damos cursos de primeros auxilios gratuitos a la comunidad. Algunos otros tienen una cuota de recuperación que es mínima, con la intención, pues, de seguir generando este tipo de capacitación. Y pues la fortuna es de que toda la gente que trabaja con nosotros es gente que ya terminó su formación profesional como paramédico, y pues ahora se dedican a la instrucción, ¿no? Afortunadamente.
4: Bueno, te agradecemos mucho, técnico en urgencias médicas Alejandro Javier Gastelum Molina, de Reanimación y Trauma México. Amigos, amigas, continuamos con más aquí en Sonora en la Hora Nacional. 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
1: El Atlas Sonoro es un proyecto de la Red de Televisoras y Radiodifusoras Educativas y Culturales de México, AC, que invitó a cada estado a crear una pieza auditiva capaz de mostrar, con la mínima narración posible, los sonidos que lo caracterizan. En esta ocasión, les presentamos los sonidos representativos del estado de Durango. El paisaje sonoro del estado de Durango recupera los ecos de su amplia y diversa geografía, que abarca desiertos, bosques y ríos, entrelazados con los sonidos de su fauna representativa.

A continuación, somos testigos del canto cardenche, grabado en la comunidad de Sapioris, seguido por un fragmento de El Cantar del Curandero, interpretado en lengua Odam, un relato perteneciente a las comunidades originarias de la Sierra de Durango.

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1: El recorrido continúa por el centro histórico de Durango, donde encontramos sonidos cotidianos, los camiones que venden gas, los comerciantes ambulantes y, por supuesto, la radio.

0: le pone raja y chile verde asado al cocoque, bien muy sabroso el cocoque, porque el cocoque lo prepara con sal, con raja, con chile verde asado al cocoque.
1: ¡Feliz tarde! Les estamos saludando sus amigos de XEDU con el programa Ecos Norteños, toda una tradición de la radio en Durango.
2: Nos adentramos en las sonoridades de las fiestas regionales que también tienen presencia con la cruz de la danza tepeyac de pluma o las celebraciones patronales de Pánuco de Coronado.

0: Durango, en el Atlas Sonoro de México.
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2: 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Llegado al final de esta emisión de Sonora en la Hora Nacional. Hoy compartimos con ustedes una entrevista con Alejandro Javier Gastelum Molina, técnico en urgencias médicas y director de Reanimación y Trauma México, quien nos platicó sobre las diferencias entre insolación y golpe de calor, así como también la forma correcta de actuar frente a estas afecciones.
1: Les presentamos también información sobre el inicio del ferrocarril en Sonora. Y en la música, la banda de pop rock punk Sin Estrés.
2: Estuvimos con ustedes en la operación técnica Rocío Morales. Gracias a Janet Schwarzbeck por su colaboración. En la producción y voz les acompañamos Alonso Valdés León y su servidora Carolina Soto Gutiérrez.
1: Háganos saber su opinión y sugerencias acerca de este programa al correo electrónico sonorahoranacional@gmail.com.
2: Gracias a todas las personas que hacen posible que este programa llegue hasta ustedes. Les invitamos a que nos acompañen el próximo domingo en una edición más de Sonora en la Hora Nacional. Buenas noches.
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1: ¿Alguna vez te has detenido a pensar que no solo el calzado importa, sino también las calcetas que usas? Elegir bien no es un detalle menor. Conocer sus características puede marcar la diferencia para tomar una mejor decisión de compra. Hoy, en Revista del Consumidor Radio, te contamos todos los detalles.
0: Revista del Consumidor. Caminar, correr o realizar actividad física durante largos periodos puede poner a prueba algo que muchas veces pasamos por alto: las calcetas. Y es que su elección no es un detalle menor. Funcionan como una barrera inteligente entre la piel y el calzado, ya que ayudan a reducir la fricción y a distribuir mejor la presión de zonas clave.
1: Sus materiales y estructura están diseñados para favorecer la transpirabilidad, el ajuste anatómico, la resistencia y la estabilidad, lo que brinda seguridad y una mayor sensación de control durante el movimiento.
0: Se clasifican principalmente por su largo, invisibles, tobilleras, media caña o altas, y por su funcionalidad técnica, como compresión, acolchado para alto impacto o materiales sintéticos que favorecen el control de la humedad. Para el día a día o entrenamientos ligeros, los tines invisibles o al tobillo son una buena opción, ya que son frescos y protegen el talón sin afectar la estética. Si realizas actividades de mayor exigencia, como el senderismo, las calcetas de cuarto de caña ofrecen protección adicional contra rozaduras. Y para deportes de alto impacto o de conjunto, como el básquetbol o el fútbol, las calcetas largas o de media caña brindan mayor estabilidad, soporte muscular y protección.
1: Por eso elegir las calcetas adecuadas hace la diferencia. Para saber cuáles cumplen mejor con lo que prometen, el Laboratorio Nacional de Protección al Consumidor analizó 56 modelos de calcetas deportivas, 34 tines, 10 cortas y 12 largas. Se realizaron pruebas para verificar que la información comercial cumpliera con la normatividad vigente, que la composición coincidiera con lo declarado en el etiquetado, que no presentaran defectos, así como su resistencia al desgaste, peso, elasticidad, dimensiones, variación tras el lavado, suavidad y resistencia al reventamiento.
0: ¿Cuáles fueron los resultados? En el caso de las calcetas tipo Team, las marcas UFC, Wilson, Extreme Force, Under Armour, Adidas y Nike incumplen la norma al no presentar su información comercial completa. Los modelos que calificaron con excelencia al promediar todas las pruebas fueron Champion, Sport Team, Under Armour y Yorkshire Polo Club.
1: En las calcetas tipo cortas, las marcas que no cumplen con la declaración de fibras que indican en su etiqueta son Nike, Puma y Simple Fashion. Los modelos mejor evaluados al promediar todas las pruebas son Shaq, Simply Basic y Wilson.
0: Y en el caso de las calcetas tipo largas, Gap, Everlast y Wilson no son veraces con la composición de fibras. Las que calificaron como excelentes fueron Champion, Hanes y Tessa. Elegir calcetas adecuadas para tu actividad ayuda a cuidar tus pies y mejorar tu desempeño.
1: Por eso te recomendamos adquirirlas en establecimientos formales que garanticen condiciones de higiene. 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Elegir el material según la actividad y el clima. Seguir las instrucciones de lavado. Lavarlas por separado para evitar que la fricción con otras prendas pueda acelerar el desgaste. Y reemplazarlas cuando presenten deterioro para evitar molestias.
0: No olvides que una vez que tus calcetas hayan llegado al final de su vida útil, debes desecharlas de forma responsable conforme a las disposiciones ambientales de tu localidad.
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0: ¿Sabías que cada vez que un ave vuela puede estar sembrando un bosque entero? Mientras cruza montañas o ríos, lleva consigo semillas pegadas a sus plumas, en sus patas o en su panza. Sin proponérselo, ese vuelo podría ser el inicio de un nuevo ecosistema. Las aves no solo cantan y vuelan, también plantan el futuro. Se llama ornitocoria a la dispersión de semillas realizada por aves. Es tan vital que el 70% de las plantas con flores dependen de estos jardineros con alas para reproducirse. Imagínalo, un árbol que nace en la selva de Chiapas puede crecer en un pastizal de Sonora. Todo gracias a que un ave se comió su fruto. Y no estamos hablando de distancias cortas. Las aves migratorias pueden transportar semillas más de 300 kilómetros, incluso entre continentes. Cruzan océanos con semillas adheridas al plumaje o en su sistema digestivo, colonizando islas remotas que jamás tendrían vegetación sin ellas. Las aves residentes y migratorias trabajan en equipo. Las locales, que viven todo el año en el mismo lugar, mantienen un flujo constante de semillas, regenerando la vegetación cercana. Mientras tanto, las migratorias actúan como mensajeras entre regiones, conectando poblaciones vegetales separadas por cientos de kilómetros. Pero esto no es casualidad. Es una alianza evolutiva de millones de años. Las plantas desarrollaron frutos jugosos y coloridos como pago por el servicio de taxi. Las aves obtienen nutrientes de la pulpa y las semillas viajan gratis en su sistema digestivo, hasta ser excretadas lejos del árbol madre. Pero el cambio climático está rompiendo este pacto milenario. Las aves migratorias están desplazando sus rutas hacia zonas más frías, lo que desconecta los ciclos reproductivos de muchas plantas. El ritmo de migración ya no coincide con la maduración de los frutos, y sin aves, muchos bosques no pueden regenerarse. ¿Sabemos todo esto? Antes se capturaban aves con redes de niebla para analizar sus heces. Pero ahora usamos códigos de barras de ADN. Analizamos pequeños restos genéticos en sus heces y listo. Sabemos exactamente qué semillas transportó cada ave. Ciencia molecular al servicio de la conservación. Entonces, cada ave que ves no es solo un animal bonito que canta. Es arquitecta de bosques, sembradora de carbono, conectora de ecosistemas. Su desaparición implicaría la pérdida de miles de interacciones ecológicas que sostienen la vida en los trópicos. Conservar aves es conservar bosques, es proteger el almacenamiento de carbono, es garantizar que las plantas puedan adaptarse al cambio climático buscando nuevos hábitats. Porque sin aves sembradoras, los árboles no pueden cruzar montañas, ni ríos, ni campos. Se quedan inmóviles, esperando un vuelo que quizás nunca llegue. Con información del portal Una Mirada a la Ciencia. Les saluda Mónica Genis.
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¿Y cómo la ves, Kiko? ¿Seguimos tocando? 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
2: Les voy a contar la historia de dos muchachos que en su juventud solían llevar serenata a la misma chica. El tiempo los separó y fue también el tiempo el que se encargó de reunirlos otra vez. Y esto fue lo que sucedió al reencuentro.

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0: Buenos días, buenas tardes, buenas noches, racita de mañana para narrarle cómo estamos. Muy buenas criaturitas del señor, ¿cómo están? ¿Cómo les amaneció? ¿Qué 18 con el 24? Ya es lunes, lunes de nueva cuenta, inicio de semana, lunes 4. 4 de mayo del 2026. Me entran mamis. Les saludamos con mucho gusto, yo soy Víctor Segundo, el primo. Acá anda Danielita, mejor. Buenos días, Dani, ¿cómo estás? ¿Cómo amaneciste? ¿Qué tal de remojada, de cerveza?
1: Okay.
0: Ah, no fuiste.
1: No, tampoco fui.
0: No hubo remojada.
1: No, yo tampoco fui. Muy buenos días, amigos de La Mejor FM 98.5. Y andamos por acá desde el día de hoy trabajando, arrancando la semana con todo. Siendo ya las 6:13 a.m, te damos la cordial invitación para que nos acompañes hoy hasta las 10. Te quedes con nosotros y te reportes desde ya, desde muy temprano, a toda la gente que va despertando, que ya anda pilas, que anda trabajando, que no sé, sea lo que sea que anda haciendo porque esté despierto, pues acompáñenos hasta las 10. Y ahorita que la gente que ya se levante más al rato, pues aquí los hacemos la invitación más adelante, ¿verdad?
0: Sí. Ya, si se levantan más al ratito, pues bueno, todo bien. Conéctense y pónganse en sintonía de La Mejor 98.5, que aquí vamos a estar hasta las 10 de la mañana. Hoy lunes, otro lunes más, con toda la actitud, toda buena vibra, las pilareñas y toda la cuestión. Y hoy, 4 de mayo, ¿a quién vamos a felicitar?
1: Bueno, muchas felicidades a toda la gente que anda cumpliendo años y celebra este día. Fíjate que hoy es día nada más y nada menos de San Godofredo. Hoy es día de San Agapio. Uh-huh. San Agapito. ¿Te acuerdas de Agapito?
0: El Agapito, que lloraba para los lados.
1: También es día de Antonina, San Florián. Y qué más. Y es todo. Y San José. Muchas felicidades a los que llevan ese nombre. En las celebraciones y datos curiosos, hoy fíjate que es Día Internacional de los Bomberos. Decidido el 4 de enero de 1999, fecha de la muerte de 5 bomberos durante un incendio forestal en Australia. Y se fijó en el Día de San Florián, santo patrón de los bomberos. Pero hoy es Día Internacional de los Bomberos. Hoy también es Día Internacional de los bomberos, ¿no? Que son de los combatientes de incendios forestales. Hoy también es día de Star Wars. Y ya, es todo. Okay. Y en México es día del inmigrante coreano. ¿A poco? Pues sí, en México hoy es día del inmigrante coreano. Que los coreanos llegaron en 1905 al suelo mexicano. Y la primera llegada se produjo en el puerto de Salina Cruz, en Oaxaca. Fueron traídos para trabajar en las haciendas

Algo de los alameños que el sábado pasado rompieron récord. Casi 70 mil personas asistentes a la expo el sábado, loco. Un mar de gente. Los alameños de la sierra.

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1: De la mañana ya con 30 minutos, 6 de la mañana con 30, ha llegado el momento de que usted esté menos desinformado en este su noticiario diario matutino por la mañana con el primo. Hola. El lunes de nuevo, inicio de semana. Y aquí arrancamos con la información. Fíjate que en la colonia San Benito hubo un choque bastante aparatoso. Y los protagonistas de este choque, que también fue volcamiento, y quedó un carrito de lado, pues es un automóvil sedán y una camioneta que colisionaron. La segunda unidad quedó volcada de costado. Pero los conductores pues, resultaron con lesiones bastante leves. Estas dos personas con lesiones leves y pérdidas materiales de mucha cuantía. Fue el resultado de este aparatoso choque-volcamiento registrado la tarde de ayer domingo en un transitado crucero de la colonia San Benito. La colisión, bastante fuerte, la protagonizó una vagoneta tipo SUV que quedó volcada sobre su costado y también de un vehículo sedán. Esto ocurrió por ahí de las 2 de la tarde con 30 minutos. En el cruce de las calles Francisco Monteverde y Nayarit. En la colisión participa pues este automóvil de la marca Nissan, línea Versa, color guinda, modelo reciente, y esta camioneta de la firma Hyundai, línea Creta, en blanco. Esta misma queda volcada sobre el costado del copiloto y en una de sus puertas quedó insertado un riel de metálico de protección. Después de la colisión, donde existe un semáforo en funciones, pues testigos hicieron el llamado a la línea de emergencia y llegaron ahí elementos de bomberos de Hermosillo, así como paramédicos de la Cruz Roja, quienes revisaron a un hombre y a una mujer, quienes no requirieron ser trasladados a un nosocomio, pues tenían lesiones leves. A su vez, elementos de la Policía de Tránsito Municipal acudieron también para abanderar el sitio, así como para elaborar el peritaje que junto con el informe policial homologado y las unidades y los conductores pues fueron puestos a disposición de las autoridades ministeriales que se especializan en estos hechos de tránsito para que se determine la responsabilidad correspondiente. ¿Quién tuvo la culpa? ¿Cómo fue la cosa? Y se deslinden ahí responsabilidades. Un choque aparatoso con muchos daños materiales, pero nada más. Ahí en la San Benito.
2: Ok, bueno, en otras noticias, te platico rápidamente que resulta y resalta que allá esto que pasa en la colonia Cuartel Zona, muere un obrero a laborar en una funeraria. Resulta que un hombre de 58 años padecía del corazón y sufrió un infarto cuando daba servicio al equipo de refrigeración de la funeraria del sistema del DIF Sonora. Un hombre falleció al sufrir un infarto cuando laboraba en el techo de la funeraria del DIF Sonora, en donde daba servicio el equipo de aire acondicionado la tarde de este domingo. El hecho fue reportado al filo de las 1 de la tarde en la funeraria ubicada sobre la calle Margarita Maza de Juárez y la avenida Dalia en la colonia Cuartel Zona, al norte de Hermosillo. El oficial de bomberos que acudió a atender el servicio, Julio García, informó que los compañeros de los ISO de 58 años observaron que se desvanecía cuando estaba en el techo del lugar. De inmediato aplicaron maniobras de RCP y llamaron al 911 para pedir con urgencia atención médica para el hombre, cuyos paramédicos al llegar apoyaron con las acciones, sin embargo no lograron pues reanimarlo. Indicó que de acuerdo a las familiares de la hora ISO, un año atrás fue operado a corazón abierto y tenía apenas un mes que había retomado su trabajo en el negocio de reparación y servicios para aire acondicionado. Al lugar acudió personal de servicios periciales de la Fiscalía General de Justicia del Estado, quienes tomaron evidencia del hecho. Posteriormente, elementos de bomberos auxiliaron para bajar al cuerpo y entregarlo al servicio médico forense para la necropsia respectiva.
1: Tracas.
2: Tenía un mes, fíjate, que volvió a trabajar después de la operación.
1: le pasó. Pues bueno, lamentable situación. Y chambeando.
2: O te terminas trabajando, ¿no? Después de la operación de hace un año, ¿no? Pero...
1: pues le pasó.
2: Le pasó.
1: Bueno, hasta aquí de noticias. Usted ya quedó menos...
2: desinformado.

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1: 10 minutos nos separan para que den las 7 de la mañana, 10 para las 7. Vámonos inmediatamente al mundo deportivo y de los espectáculos. Fíjense que van los Pistones a playoffs en la NBA. Los Pistones de Detroit logran avanzar a semifinales en la NBA tras derrotar a los Magic de Orlando después de 18 años de ausencia. Seguimos en la NBA. Cleveland derrota a los Raptors y va a semifinales. En el séptimo juego lograron el anhelado triunfo por 114 a 102 con una gran labor de Donovan Mitchell con 22 unidades. En el béisbol, Jonathan Aranda da triunfo a Tampa Bay. El mexicano anotó sencillo en la décima entrada para romper el empate y poner a su equipo 2-1 después de un cerrado duelo de pitcheo en Florida. Los Astros dominan a los Medias Rojas 3-1. El mexicoamericano Jarren Durán pegó home run solitario para los derrotados. Fue lo único que hicieron y pues no fue suficiente. Hasta aquí el mundo deportivo.
2: Bueno, en el mundo de la farándula, el chisme, el espectáculo. Fíjate que te acuerdas que Nodal había iniciado batalla contra sus papás por la marca.
1: Su nombre, sí.
2: Por el nombre. Pues bueno, ahora Nodal registra el nombre Forajido como un nuevo nombre, el Forajido.
1: Ah, así se va a llamar ahora.
2: Así se va a llamar ahora, al parecer.
1: No va a ser Cristiano, va a ser Bienvenidos al Palenque del Forajido.
2: Del Forajido. Sí. Qué chale, ¿no? Que te hagan eso tus papás.
1: Qué mal pex.
2: ¿Verdad?
1: Tu propio nombre.
2: Tu propio nombre. O sea, no puedes usar tu nombre. Tu nombre, tu nombre. No es nombre artístico, es tu nombre.
1: Tu nombre real.
2: Tu nombre real. Pues bueno, resulta resalta que mientras el público esperaba una boda en mayo.
1: ¿De
2: es que. Ay,
1: ¿Qué no. ¿Se va a casar? ¿Otra vez?
2: Es que tú no supiste.
1: Ah, otra.
2: Cuando pasó con lo de Ángel y con lo de Casu, pues todo lo planeó en mayo. Okay. O sea, dejó Casu los primeros de mayo. Y luego, como más adelante se puso con la Ángela, y al final se casó con la Ángela, pues todo fue en mayo.
1: Entonces estaban esperando otra boda.
2: Exactamente, pero no, pues en este caso Cristiano da la lista separación, una separación profesional de su padre y manager Jaime González, que originalmente Cristian es Cristian González Nodal, o sea, el apellido de Nodal es por parte de su mamá, Cristi Nodal. Pues bueno, el conflicto entre el cantautor y su padre dejó de ser un rumor para pues ya convertirse en algo legal, con implicaciones directas sobre su identidad artística. Nodal inició el registro de El Forajido como una nueva marca en medio de señalamientos sobre el control que ejerce la empresa familiar sobre su nombre, música y presentaciones. La solicitud fue presentada el 22 de abril ante el Instituto Mexicano de Propiedad Industrial, luego de que el intérprete revelara públicamente que no posee los derechos sobre Nodal. La declaración marcó un punto de quiebre, pues algo mediático. No soy dueño ni de mi nombre, fue lo que dijo Cristian Nodal. No soy dueño ni de mi nombre. El Forajido ahora pues no es un concepto ajeno a su carrera, pero ahora toma forma como una estrategia legal. De acuerdo con el trámite, la marca contempla los servicios de entretenimiento, educación y actividades culturales y rubros que coinciden con los registros que actualmente controla su padre a través de JG Music. Y pues bueno, eso se está llevando a cabo. A ver qué onda, qué pasa con las canciones, qué pasa pues con el nombre. Ya el nombre sabemos que ya él es el Forajido. Y pues el Forajido creo que ya está relacionado con, en una de sus giras, en sus canciones, ya tiene una relación, pues, ¿no? Pero pues ni su nombre puede tomar ahora. Fíjate que este descuento tomó fuerza tras la polémica por el video de un vals donde apareció una modelo con rasgos similares a su expareja. Nodal deslindó su responsabilidad en la producción y dejó entrever que no tiene control total sobre su imagen artística. En paralelo, el nombre de Jaime González, su padre, surgió como figura clave de la administración de su carrera, donde existen tres registros vinculados a Nodal que abarcan desde mercancía hasta explotación musical y presentaciones en vivo.
1: Nada desde él, entonces.
2: Nada desde él, exactamente.
1: Qué pirata.
2: Ah, ¿Con qué razón? Fíjate, se nos hacía, o sea, al público muy raro que en esta canción, la de un vals, tuvieron a modelos con rasgo similar tanto a Casu como a Ángel Aguilar. Pero pues, a lo que dice, nada es de él. ¿Sabes? Sino de su padre. A lo mejor su padre fue el que hizo eso. ¿Su padre fue el que hizo eso? Pues no, el equipo de su padre fue el que hizo eso.
1: Pues podría ser, para causar, ¿no? Morro ante la gente que se viera el clip y el video. Pues bueno. Vamos con algunos mensajes, 6623-1646-21, de bienvenida. Ahí está el WhatsApp que te conecta con nosotros. ¿Cómo están? ¿Cómo les amaneció? Hoy lunes, inicio de semana, otra vez lunes.
2: Espérate, se va a cargar porque estaba cargado ahorita, pero de otra forma. Ahí está. Bueno, vámonos con los mensajes de WhatsApp. Tenemos audio desde acá, desde las 4 de la mañana, chava.
3: Buenos días, primo. Buenos días, Danielita. ¿Cómo amanecieron? Anda, que Dios nos acheve todavía, ¿no? Con los baños que pegaron con los alameños, oiga.
2: No nos tocó. No fuimos nosotros. Dice, buenos días, guapos, feliz lunes al Azule. También por acá que se reporta Jorge, buenos días, primo, Danielita, mi amor. Buenas. Excelente inicio de semana. La Sonia se reporta con un audio.
4: Hola, buenos días, Danielita, mi amor, primo. Que tengan un bonito inicio de semana, chamacos. Saluditos, bendiciones y se cuidan.
2: Gracias, buenas. Sonia.
5: Buenos días, chamaco, buenos días. Excelente inicio de semana. Aflojerado, mucho trabajo un fin de semana con la expo. ¿Cómo andan? ¿Bañados de cerveza? ¿Cómo están,
2: Cuenten. No, pues no nos tocó ir a nosotros en el sábado, ¿eh? Nosotros fuimos el viernes, fuimos con el Apache, con el Tropicalísimo. Apache.
6: Buenos días, chicos. Primo, un gustazo saludarte. Danielita, a ti no te vi, si no también te hubiera saludado con gusto. No me tocó ver el romance del primo. ¿Cómo andan con las desveladas? Y lo que les falta todavía, ¿no? Dormieron de mirar el sábado, loco.
1: Si yo te contara.
2: Muchos saludos, Darío. ¿Para de qué?
1: De la desvelada. No hay manera de recuperarse de desvelada.
7: ¿Qué onda? Buenos días, guapos. Que tengan bonito lunes, excelente inicio de semana. Les mando un fuerte abrazo.
2: Muchas gracias, Jay. A ver por acá, ¿qué dice este mensaje, este audio?
8: Buenos días, primero te voy a hacer un buen monchi. Pues, tiene días el baile el sábado. Tiene días, siempre la pasamos. O sea, para yo, algo bello, muchísima gente, pero vale la pena porque me divertí mucho, saqué el estrés. Y, ¿qué pasa, primo? Pues, bendiciones, esperamos y aquí andamos en la batalla como todos los días. Siendo regalo a la vida, pero es un buen monchi. Bueno, ¿qué pasa, primero, por favor? Fuiste mala con tu corazón, cuando tú me quieres.
1: Ya suéltala, Monchi. Vamos a corte y regresamos.
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1: Siete de la mañana, ya con 11 minutos, ya estamos de regreso aquí a través de la mejor FM 98.5 y... Ya estamos de regreso en esta segunda hora de programación a nuestro cargo. Hoy lunes de cosas de... ¿De qué platicaremos? Pues bueno, ahorita platicamos de algo que se haga la machaca. Por lo pronto tenemos chamba. Ay, chambita.
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1: 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Y si ya trabajaste ahí, no te agüites, porque puedes volver a trabajar.
2: Exactamente. Ay, pero que yo hay reingresos.
1: Tú ve, hombre, no pasa nada. Desde dentro de mí. El chiste es que vayas. El chiste es que le caigas por allá. Hoy lunes de cosas de... Híjole. Me da mucha... mucho... curiosidad. Tanto fomo, no, porque iba a salir todo una peste a cerveza. Pero me da mucha... así como que... este fin de semana... se rompió un récord histórico de una agrupación bastante querida por acá en Sonora. No son de acá, y lo comentabas la semana pasada, Dani, del Tropicalísimo Apache, ¿no? Uh-huh. De que es una agrupación súper queridísima por acá, muy, muy querida, y que nos gustan mucho las canciones, y que son pura cumbia para bailar, canciones románticas y todo el rollo. Y hace 2 años, según mal recuerdo, se rompió un récord con ellos. Creo que fue sábado. Si no me recuerdo, fue sábado también. Fue un Sabadrín, que eran 50,000 personas a la vez. Y cosa rara. Digo, yo antes de que empezara la expo ya había mucha sensación con cuestión de los Salameños de la Sierra. Y yo me quedé así como que, bueno, es una agrupación que ya tiene rato. Que ya tiene rato en la industria musical. Y que nosotros estábamos tocando acá con una canción que la verdad es como que... una canción antigua, La Mujer del Pelotero, a su estilacho. Pero que me quedo impresionado y me hace preguntarme qué hicieron los Salameños. O qué ofrecían los Salameños para que la raza tuviera tantas ganas de ir. 66,000 pico de personas que fueron a la Expo GAN, y muchas de ellas, aparte que estaba gratis.
2: Pues eso fue.
1: Pero, güey, o sea, la cantidad tremenda que estaban ahí en el Teatro del Pueblo. Estaba lleno hasta su... Y digo yo, en verdad, sería nada más por el trend este que traen de tirar la cheve con la canción del Sinaloense. Y era lo único a que necesitaba ir la gente. Ok. Es por eso que hoy me pregunto, lunes de cosas de... ¿Qué es lo que nos motiva? Motivaciones para ir a ver a artistas o agrupaciones así tan masivamente, así tan desgraciadamente, tan alocadamente. O sea, es un chorro de raza.
2: Yo tengo una teoría.
1: A ver.
2: Y a lo mejor te bajo de tu...
1: de mi pregunta. A lo mejor me responde la pregunta.
2: El Apache sí, es muy querido por la gente de Hermosillo. Uh-huh. Pero solamente en temporada de expo.
1: Okay.
2: Porque en otras ocasiones el Apache ha venido en Hermosillo.
1: Y no es tanto.
2: Y no es tanto el alboroto como una temporada de expo. Hace poco vino en febrero y no fue nadie.
1: Mi teoría es que viene más seguido, entonces como que, pues bueno, ya lo vi antier. ¿Ya para qué voy otra vez? ¿No?
2: Sí, pues sí, de que es querido, es querido.
1: Pero sí es querido.
2: Eso sí no...
1: Y generacionalmente eso no se discute. Estaban las canciones del Apache.
2: Eso no se discute, pero la realidad es que si el Apache viene más seguido,

0: Y en comparación de los alameños, pues yo digo que algo similar también. Pero te voy a ser muy honesta, a mí sí me sorprendieron los alameños que tuvieran tanta gente.
1: Sí, o sea, eso es lo que, eso es a lo que voy con la pregunta. ¿Qué es lo que tienen o qué hicieron o cuál fue el punto para detonar?
0: ¿Tú crees que los alameños si hubieran tocado en otra parte en Hermosillo hubiera estado igual? Porque ya han tocado varias veces.
1: Por eso digo yo.
0: Pues es que yo digo que es por la expo, ¿no? Y la neta tiene que ver mucho así el trend. Yo creo que sí tiene mucho que ver.
1: Porque no es la primera agrupación que lo hace. Y no es el primer lugar donde se hace el baño de cerveza, ¿no? No es algo que ya se hacía muchísimo tiempo atrás. Pero se me impresiona la forma tan... Es como que, señores, nos vamos a presentar y lo único que vamos a hacer es esperar el sinaloense para bañarnos todos de cerveza. ¿Y qué más? No sé, me causa así como que... ¿Qué consideras tú que pasa con los artistas para que nos dé tantas ganas de ir a sus eventos, de ir a su concierto?
0: Pues en este caso con los alameños fue el tren.
1: Definitivamente.
0: Porque le preguntas a la gente otra canción de los alameños. Son pocas, pues, las que son como muy conocidas, porque de que tienen un gran repertorio lo tienen.
1: Sí, o canciones que son
0: virales, son pocas las que tienen virales, pues.
1: O que son ¿cómo se llama? Covers. Tiene bastantes covers.
0: Tiene muchos covers.
1: Entonces me quedo así como... ¡Wow!
0: Y luego, por ejemplo...
1: Impresionante.
0: Siento yo que también Sonora, Hermosillo, hablando por Hermosillo, siento más que gusta lo norteño que lo sierreño, pues, ¿sabes? Y ellos son sierreños.
1: Ellos son sierreños.
0: Exacto.
1: Es un cierreño.
0: Yo digo que tiene mucho que ver el tren. Pero lo que me dio mucha risa. Que estaba llenísimo. Aparte que el segundo fin es el que más se llena. Y yo considero que el segundo y el último fin son de los más llenos del Expogan.
1: Okay.
0: O sea, hablando en fin de semana, me refiero al sábado, ¿no?
1: Pues habrá quedado por la quincena, tal vez. Puede ser.
0: No sé por qué razón sea, pero el segundo fin. Me acuerdo que siempre jalaban una banda allá en el after allá en Las Lomas. Ya no lo hacen. El segundo fin y el último son los que más, donde va más gente, pues donde más se llena.
1: Pero es lo que te digo, antes de que empezara inclusive la expo.
0: Para eso iba, espérate.
1: De que se dieron.
0: Porque
1: artistas.
0: Me da mucha risa porque entraron los alameños y ya ves que estaba llenísimo, pues, ¿no? Y si tú estás enfrente, hazte enfrente, o sea, ni de loco sales por una cheve, ya no vuelves a donde
1: ni
0: mismo.
1: Ni a orinar, ni a respirar, pues.
0: A nada, y me da mucha risa porque entraron los alameños y pusieron el intro, pues, ¿no? De las canciones, de las presentaciones.
1: Sí, exacto, pues.
0: Y pusieron el intro y la gente empezó a tirar la cerveza. Y ya la hora se quedó sin cheve.
1: Pues sí.
0: Ay, no.
1: Porque, o sea, güey, impresionado yo. Yo estoy impresionado.
0: ¿Cuál es tu pregunta? Artistas. Tu pregunta otra vez.
1: ¿Qué hacen o qué consideras tú que hacen ciertas agrupaciones o ciertos artistas? ¿O qué será lo que pasa para que en tales eventos se llene tan masivamente el evento? En esta ocasión, por la expo. Pero tan brutal. O sea, estaba, no cabía ni una alfilera ahí con los alameños. ¿Okay? Sí, toda la expo estuvo llena. Sobres. Pero ahí los alameños estaban hasta el tronco también. ¿Qué consideras tú que pasa?
0: Yo creo que también una de las cosas es que esté de moda.
1: Pero estaba de moda los alameños.
0: No. Yo no hablo por los alameños. Hablo de manera general de otro artista. Por ejemplo, en su
1: está
0: momento...
1: Está sonando mucho.
0: Ajá. Mm. En su momento fue muy curioso con Peso Pluma en la Expogan 2023. Porque en la Expogan a inicios del año, en enero, fue cuando se saca la cartelera.
1: Uh-huh.
0: Saca la cartelera y avisan que viene Peso Pluma. Y todo era como que, o sea, ¿quién es este?
1: Uh-huh.
0: Nadie lo conocía. Y lo curioso que de enero a marzo, o sea, pegó, pero fue de los primeros Peso Pluma al considerarse como uno de los que canta en corrido, conocerse a nivel internacional, salir de México. Y pegó muchísimo.
1: De hecho, fue el número uno, tumbó el Bad Bunny.
0: Exactamente. Entonces, con la canción de Ella Baila Sola, y esa canción se le fue hasta arriba. Y ahí fue cuando se hizo viral y empezó con esa fama y a ser popular y empezó a estar de moda. Tanto que cuando se hizo el palenque, pues todo el mundo quería ir y empezó a comprar los boletos y reventa y demás, y todo era peso.

0: Pluma, Peso Pluma. O sea, era una moda. Pues no sé si se moda, sino que se despegó en su carrera en ese tiempo, pues. Uh-huh. Estamos hablando de enero a marzo, que fueron que dos, tres meses. Y yo considero que eso también hace que el artista esté de moda, pues, ¿no?
1: ¿Te recuerdas algún otro artista de categoría? No sé, hablando, no sé, a lo mejor de un Vicente Fernández, algún Juan Gabriel que haya llenado por acá tan masivamente.
0: Pues es que yo estaba más chiquita, la neta, no me acuerdo, o sea, no me tocó.
1: Platicaremos de
0: eso. No me tocó ni Juan Gabriel, ni Joan Sebastián, ni Valentín Elizalde, ni Sergio Vega, ni la Jenny Rivera. Me faltaban dos años para que la Jenny, para cumplir 18 años, se diera un concierto a la Jenny.
1: Hijo de su madre. Bueno, de eso platicaremos, cuéntanoslo todo, exagéralo. ¿Qué consideras tú, platicando de artistas, de esta capacidad que tuvieron los alameños?
0: Y el Apache.
1: Para, y el Apache, en aquel entonces, hace un par de años, de poner la expo a reventar. Corte y regresamos.
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0: Oigan, esta temporada de Palenque es la mejor. 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Vámonos con algunos mensajes, a ver qué nos comenta la people, la racilla, qué nos dice el público.
1: Dice los mensajes por acá, a ver, me perdí. Dice, buen día, ¿me pueden decir el nombre de la canción Vega? Gracias, la acaba de pasar a las 7 de la mañana.
0: A ver.
1: Bueno, te la vamos a buscar. Dice la Liz, que tenga bonito día, bonito inicio de semana, muchas gracias. Liz, acá nos manda mi dedito, a ver.
2: Sí, hasta la Tejana, me cayó un chingo de cerveza ahí. Sí, de la que tiraron para arriba, la bola de loco, jodido ahí.
1: Y ya nos mandan el videito. Tenemos audio por acá.
3: Buenos días, mi primazo. Buenos días, Danielita, mi amor. Oiga, pues yo lo que veo mal ahí, que la gente se está quejando mucho que está muy cara la cerveza y se ponen a tirarla, pues. No, hombre, ya me viera yo andar tirando la cerveza y luego en un evento de esos.
0: A mi madre se llama la canción. A mi madre, de Elio Vega. Sí, es esa la que estaban preguntando. Muy cara la cerveza para andarla tirando. Bueno, pues es que para gustos colores, pues, ¿no?
1: A lo mejor y para la persona que la tiene no está tan cara.
0: Exacto, puede ser.
4: Hola chicos, buenos días. Una amiga me dijo que me invitó, me dijo eso, precisamente me dijo, a eso voy nada más, dijo, que me bañen en chévere, a eso me dijo, vi que emocionante y me enseñó un video y yo así como que, qué asco, le dije, no, pero pues yo no soy muy de bailes y todo eso, ¿no? Entonces no somos con la misma, no tenemos la misma afición, pero me dijo ella, a eso voy, precisamente, me dijo, yo te lo pago. Y yo, no, pero pues a eso iba nomás, a esa canción, al tren.
1: Pues sí. Sí pasa,
0: a
1: buenos días.
0: Que me bañen en chévere, no me voy.
1: Desmorning, bendiciones. Dalente, mi amor y primo, desde el Capitolio, dice por acá, y nos mandaron una foto.
0: ¿Dónde se ve?
1: Tenemos audio.
5: Buenos días, Danielita, buenos días, primo. No es nada más por los alameños, lo que pasa es que anduvieron muchas cancioncitas del Contacto también pegando. Ahora, antes de que empezara la Expo, las rolitas que sacó con el Tony Aguirre también pegaron machín. No es nada más por los alameños, también tienen lo suyo, ¿no? El tren ese famosísimo en todas partes, pero yo digo que lo que jaló mucha gente también fue el Contacto Norte, porque el Contacto Norte es de aquí, pues el Contacto siempre pone ambiente en todas partes, y más ahora con las canciones nuevas que empezaron a sacar con Javier Rosa, con Tony Aguirre. No le quiten mérito, la neta, no, grupazo los dos.
1: No le quitamos mérito.
0: No es quitarle mérito.
1: No,
0: pues
1: ni siquiera lo habíamos mencionado, pero tienes razón, sí, desde el Contacto también estuvo ahí. Y sí, tienes razón, mucha gente gusta el Contacto, pues, pero nadie quitó mérito a nadie. Jamaica. No andes diciendo cosas que no son.
0: Jamaica la Virrea, si te gusta mucho Contacto, pues bueno. Y sí, se han sacado muy buenas canciones los locos.
6: Sí, yo de ahí salí mojado, primo. No pisteé, dije, por los policías, por los retenes y todo lo que tú quieras. Y salí hediondo de cerveza. Y otra cosa que no me gustó de que fui a los baños que me andaba reventando machine. Y que de repente empezaron a salir muchachas de los baños, a la vez y de los baños los hombres. Y no podía orinar porque estaban atrás de mí las muchachas, como que acá, ¿no? Dije, se me fue, me espanté.
0: Por ejemplo, la raza que, como están comentando ahorita, la gente que iba a disfrutar del evento, iba a bailar con el Contacto, iba pues a bailar o a cantar las canciones de los alameños, que no pretendía mojarse, pues no había manera de cómo no mojarte con cerveza, porque fue todos, la mayoría del público ahí. Ya sabías también, me imagino, ibas con los ojos cerrados, yo no sé qué va a pasar, no creo que...
1: Pues a lo mejor sí hay gente que no conoce el tren. Sí, pues tampoco todo el mundo conoce de eso.
0: Complicated.
1: Dice, para mí fue el tren de no quedarse atrás, porque yo he ido a los alameños y X, la gente normal, menos lleno, ok, fue el tren, en pocas palabras, para acabar pronto. Dice, buenos días, pero yo tampoco sé qué es eso también, que me expliquen, ¿ves? Hay gente que no sabe, pues. De lo del tren, pues.
0: Ok.
1: Dice, yo con el Apache he escuchado que traen a otros músicos, ¿sabes si sea cierto o no? Pues yo he visto los mismos, no sé.
0: Pues sí, van cambiando de generaciones, pues ya.
1: Dice, yo lo grabé y sí, en la intro empezaron a alterar la chevía. Se quedaron sin cheve cuando era el mero mero de la, la mera mera canción. Se ayer, quedaron sin la cheve.
0: Ayer estaba viendo, ayer o hoy, no, no recuerdo, pero estaba viendo que las mismas personas, un video que se hizo viral de una cantina que estaba pues ahí en el evento. Y pues se mojaron todo lo de las muchachas en muchachas cantinas. Y lo que decidieron hacer fue agarrar agua o vasos con agua helada de la hielera. Y les empezaron a tirar también a la gente que estaba bien cortito. ¡Órale, desgraciado!
1: Dice por acá, helada. Buenos días, desmorneanos. Pues como dice la Dani, es gratis. Y el segundo sábado. Y es gratis y es el segundo sábado. El tren viral y pues el contacto anda pegando también. Ok, fueron como que muchas cosillas, pues,
0: factores.
1: ¿No? Uh-huh. Muchos factores por las cuales estuvo a lo mejor así, ¿no? ¿Tenemos audio?
0: Ok.
7: Buenos días, primo, buenos días, amiga. No, y se han dado cuenta que en los dos récords que ha tenido la Epo, pues le ha tenido un grupo de tiempo, como el contacto, ¿no? Que también eso cuenta mucho también, pues, también cuenta mucho que el contacto también anda con todo ahorita.
1: ¿Y te has dado cuenta que el récord siempre sale el segundo fin?
0: Fíjate que no lo he pensado.
1: Sí. Fíjate, verás. Es el segundo fin, es el que más se llena. 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
0: Vamos con Luis, música, ahorita seguimos platicando. Hoy lunes de cosas de mojadera de cheve. La Expo Ganadera.

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13: Cerramos a las 9.
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1: 13 minutos nos separan para que vean las 8. 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Vamos con los mensajes 6623-1646-21. Hoy platicando sobre el acontecimiento que sucedió el fin de semana. El fin de semanita, sábado.
2: Y Kiriki, muy buenos días, Chamacones. Respondiendo a la pregunta, Brás. En cuanto cantaron la canción y se hizo el desastre de la TV, sí. Se empezó a ir la gente. Yo creo que por ahí puede ir la respuesta. Y súmale la fecha también, ¿no? El día.
1: Okay.
2: Ya como los niños chiquitos, ya nomás hizo el desastre ese, ya todo el mundo se fue. Nomás se acabó esa canción, ya todo el mundo agarró vuelo.
1: Será como para grabar el trend y ya tengo el trend, estuve ahí, ya no me va a dar FOMO, ya me voy.
3: Puede ser.
4: Buenos días, buenos días. Yo pienso que influye mucho que sea gratis el Teatro del Pueblo, porque es cierto, la Pache llenó mucho. Pero por ejemplo, hace poquito fue la Pache Sinfónico y también llenó demasiado. En el caso de los alameños, más allá del tren, yo pienso que también influye mucho que después de ellos estuvo el Contacto Norte. Okay. Entonces, la gente se quedó también por el contacto, porque no fue como que se hizo el tren y la gente se salió, sino que no, la gente se quedó hasta que estuvo el contacto y ni siquiera había campo para bailar. Pues nada más brincabas ahí en tu lugar porque estaba asquerosamente lleno.
1: O sea, fueron primero los alameños y luego el contacto.
3: Sí. No.
1: O primero el contacto y luego los alameños.
3: ¿Quién fue primero? A ver, sáqueme esa duda, ¿no? A ver, porque ponen de estelar a los alameños, ¿no? Se supone que los alameños deben de cerrar. Ajá. Sáquenme de esa duda. Dice por acá, a ver, tenemos audio.
5: Oye, plebes, fui al baile y no me tomé ni una cerveza porque no me gusta tomar cuando voy al baile esos. Porque los retenes, me vengo mucho. Pero fíjense, quería algo, yo que quería comprar agua. No venden agua. No venden agua para la gente que no pistea, porque queremos agua, soda, no venden adentro del baile. Pura cerveza venden y a mí se me hace que está mal eso, ¿no? Porque pues uno se le saca la garganta, tiene que tanto cantar. Deben de vender agua y cerveza, no hay problema. Pero no, y luego al salir del expo. Yo pensé que había visto salir en las lomas. Como estaba muy seco y no había todo cerrado, quería yo agua, porque estaba la garganta se sentía muy reseca. Entonces me metí en la casa, pues a tomar agua de llámeno, de manguerazo. Y enfrente de la casa había un baile, pero eran puros vaqueros, abrazados y bailan entre puros vaqueros. Dije, ahí es donde salir.
6: Hola, hola, buenos días, la verdad, a mí me súper encantó de inicio a fin, independientemente del trend, está divertido y todo, pero la música de los alameños son los alameños.
3: Los alameños son los alameños. Okay. La razón por la cual rompe el récord fue mucho que ver la gente de la H. Pues el día, los grupos en general locales, y era fin de semana. Sí, pues como que hubo varios factores, pues también, ¿no? Dice, buen día, es pecado, eso los va a castigar Diosito por tirar tanta cheve, qué lástima, qué bárbaro. Buenos días, pienso que no se llenó tanto como otros años con el Apache, ya que la gente sabe cómo se pone de lleno y evita ir, y pues la mayoría fue el sábado y estuvo peor. Pues puede ser, pero la gente ya sabía que el Apache iba a estar el viernes. ¿Tenemos audio?
7: Lo que hicieron todo el descontrol, fueron los alameños, hombre. ¿Para qué le buscan, pues? Lo que es. Y luego con una rola que se llama el sinaloense. Ahí para que vayan y digan. Que pusieron a todos los sonorenses a bailar y a hacer descontrol.
1: Ok.
3: A ver, acá está el video.
1: La venganza de las cantineras. Sí, pobrecita, la bañaron en cheve, pues la venganza.
3: Oye,
1: vámonos.
3: Qué divertido este video, no lo había mirado.
1: Vámonos con música. Ahorita regresamos ya para darle crán a la crán.

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2: Con 10 minutos, 8 con 10, ya estamos de regreso, ya estamos de retache aquí a través de la mejor FM 98.5, tercera hora de programación y última del This Morning Show. Hoy platicando cosas que hacen que se llenen los eventos masivos, que se pongan hasta el tronco, loco, y no hablando de borrachos, sino que muchísima gente. ¿Qué es lo que hace que queramos ir a eventos como el del fin de semana pasado, rompiendo récord de la Expo Ganadera, casi 70 mil personas el sábado? No more, el sábado. Vamos a ver qué nos platica la raza, que dice el público.
3: Dice por acá, dice que lo más naco, o sea, lo más naco, güey, fue que la vende cerveza estuviera echando agua. Lástima los sombreros y las botas. Pues está bañando con la cerveza también.
2: Pues sí.
3: A lo mejor ella le echaron y pues en venganza hecho.
2: Yo digo que fue venganza.
3: Yo también digo que fue venganza.
2: Venganza de las... de la cantina.
3: De la cantina. Tenemos audio por acá que dice...
4: Buenos días, buenos días. Upa. Hay que ser sinceros. Las fotos y los videos que tomaron con el dron lo dicen todo. Los alameños rifaron. La gente estaba esperando a los alameños en Hermosillo.
2: Ok, pero, ¿por qué? ¿Por qué piensas tú que estaban esperándolos en el ameño? ¿Por el tren solamente? ¿O qué más? Vamos a ver qué nos dice la cosa.
3: Tenemos audios, dice, buenos días, yo creo que todo se prestó, el tren era festivo, era quincena y nos encanta la fiesta.
2: Pachanga.
3: Dice, si venden agua, dice. Ahí en la Expo Gan. Sí, sí venden, nomás sí, que venden. A lo mejor en ciertas partes no venden, no es prioridad vender el agua. Como en el teatro, en el Palín, que va, pocas veces vas a encontrar que compren agua aparte, a la gente, pues.
2: Aparte que hay ciertos cubeteros, ¿no? Cubeteros que llevan ahí sodas y agua, solamente, no cheve. Y en las cantinas, pues sí, es más probable que encuentres más que cheve. Nada cheve que agua y que soda.
5: Carlita, primo, no, todo eso conjunto. Es un fin de semana, quincena, los grupos, el tren, o sea, todo llegó a que se saturara todo. Si por la gente alborotada, o sea, todos alborotamos. Yo no fui, pero anduve chambeando. El tráfico, filas de 2 horas. Son lo que ahí me amenacé y agarro vías alternas. No más iguales porque luego se satura. Saludos.
3: Okay. Yo también me sé muchas vías alternas para poder llegar a la Expo Gan, pero no las voy a decir. Hasta en eso tenemos suerte los del sur,
2: Hay más maneras.
3: Por el sur hay más maneras de meterte a la Expo que por el norte.
2: Hasta en este... En terracería. Vámonos por aquí, por acá. Llegamos.
3: Yo me sé muchas mañas para poder entrar a la Expo. Te lo juro, no las voy a decir.
2: Una.
3: No las voy a compartir.
2: Una nomás, ya.
3: No las voy a compartir. Y la gente del norte... Es que casi no tiene vías alternas para poder entrar, pues, ¿no?
2: Pobrecito, no tiene nada los norte.
3: Porque la gente del norte, la mayoría, se viene por acá por la presa, pues. ¡Error! ¡Error irte por
2: sí,
3: la presa!
2: Sí, sí, sí. Si quieres llegar absolutamente tarde, vete para allá.
3: Sí, uno tiene ya las lomas, uno tiene ya la nueva, uno tiene muchas formas de poder entrar a la Expo. Los del sur. Pues sí. Estaba pensando eso, fíjate, los del norte hasta en eso batallan para entrar a la Expo.
2: ¿Y por qué te burlas, amiga?
3: No, pues me da risa. Ánimo que no me ría.
2: Risa más que no tienen.
3: Chale. Dice, a ver por acá. Buenos días, Dani. Primo, estuvo padre el baile con el contacto y los alameños, porque el primer grupo estuvo, ¿qué? Estuvo, no, pues manda audio tu hija, lo que quieres decir, porque luego lo digo yo y luego van a decir la locutora que anda diciendo del grupo tal.
2: ¿Pero qué? ¿Está tirándole?
3: Pues está diciendo algo ahí, pero no lo voy a decir yo.
2: Bueno.
3: Dice, casi finalizar el baile se acabó la cerveza. A lo mejor por eso salió la gente así como nosotros. Ah, pues bueno, puede ser que sea por ahí. Dice por acá, buenos días y bendiciones para todos. Los saluda el cubano, que siempre los escucha en la mañana. Escuchen ese tema musical y porfa, podrían escuchar el tema y decirme si podrían ponerlo. Gracias y bendiciones, dice por acá. Ok, muchas gracias. A ver, acá tenemos audio.
6: ¿Qué onda, primo? Danita, mi amor. Nomás la gente por abrotada, nomás por eso, porque son de la H. Nomás por eso, abrotado. Saludes. Arriba, Lalamiño.
2: Saludos.
3: Muchos saludos, a ver por acá. A ver, Elisa, que mandó un audio de 1:27. Oh, sí, a ver. Sí.
7: A ver. Que guarde mi humilde punto de vista.
2: A ver.
7: Yo creo que la gente llenó el lugar, sí, en gran parte por los lalameños, pero también por el evento en sí. Estaba muy bueno. El grupo que habría es un grupo clásico de cumbias viejitas. Y luego seguía el Contacto Norte, que para mí fue el que puso la mayoría del ambiente, porque los alameños se llevaron, sí, la noche con el tren de la Cheve y todo eso, la nota, pero realmente durante la noche los que pusieron a bailar la raza fueron los del Contacto Norte. Aparte que se la rifaron con más tiempo y tenían a la gente bailando desde que empezaron hasta que terminaron. Los alameños tuvieron su pico en el tren y en otras dos canciones, pero de ahí en fuera el evento fue calmado, no fue tan intenso, pues, como cuando estaba el Contacto, que la raza estuvo bailando y disfrutando, porque las otras rolitas de los alameños, pues, son románticas, son más calmadonas, no van tan a la par. Yo ubiqué dos tiempos, que fue la rola del tren y la de la mujer del pelotero, y ahí siento que fue donde tuvieron sus picos, pero de ahí en fuera, el Contacto Norte, para mí, es un show.

0: Pero yo sí me sorprendí, la verdad, de ver tan lleno ahí el área, pues, ¿no? No imaginé que iba a llenar tanto a los alameños, la verdad.
1: Uh-huh. Quiero mandar un saludo para mi compa Monchi, que anda chicoteado, entregando tortillas. Saludos, mi compa Monchi.
2: Dale un bote de agua, por favor, ando bien seco el Monchi.
3: Buenos días. Sí, en sí nomás, por la canción esa. Porque se querían ir a bañar cerveza.
2: ¿Cómo pues lo hicieron sí. para los retenes?
4: Leves fue el tren, yo pienso así, en el mejor escenario de la Expo, que es la mejor, el escenario más grande de toda la Expo. También hicieron el tren, obviamente, pues lo venden, ¿no?
2: Sí, pues sí.
0: Pues sí. Dice, sí venden, pero así en el medio litro, por eso no la compró el Monchi. Yo compré una agüita en 30 pesos, ¿qué onda?
2: Era una agüita...
0: ¿De 600 mililitros, pues? ¿30 pesos?
3: Está bien. Dale, mi opinión es que los alameños, que le suban 35 pesos, 50 pesos al boleto, y le compré un boleto que tiene una cheve para hacer el... ¿Qué no? Que se llama chilo.
0: Pues sí.
2: Para el tren.
0: Dice, hola, buenos días. Estuvo fatal el día sábado en la Expo, como 2 horas para poder entrar y 3 para salir. Luego, con eso que cerraron vialidades, pues peor. Nos quedamos sin ganas de ir, la gente súper grosera, empujándote. Primero tocó el contacto norte, después los alameños. Como que la gente nomás quería hacer el desastre para salirse. Y se vendían agua, pero estaba en 90 pesos la botella de 600 mililitros. Otra cosita, ¿saben qué pasó en el Boulevard Abelardo? Elia Rodríguez y Yáñez está desviando. No sabemos. ¿Dónde compraste el agua en 90? Yo la compro en 30 pesos. ¿Qué onda?
2: Hay gente que a lo mejor le aumenta ya estando ahí.
0: Pues sí.
2: Podría ser no el precio como tal, pero que la persona...
0: Les voy a pasar el dato.
2: Que la está vendiendo, te la de más cara.
0: Les voy a pasar el dato. Enfrente de nuestro stand está un expendio y están los cantaritos. Ahí las venden en 30 o en 40 pesos. Ahí para que compren agua.
2: A mí me comentaron que dentro del teatro o dentro de la explanada como tal, sí está más cara la cheve.
0: Claro.
2: Ok.
0: Claro, claro, claro. ¿Tenemos audio?
3: Bueno, pero buenos días. Lo que pasa, pero es que el vocalista y dueño de los alameños ganó la demanda del nombre de los alameños. Él se quedó con el nombre, pues. Y hay como 3-4 grupos con el mismo nombre que él. Entonces, el vato hizo buscó la manera de cómo sobresalir de los demás. Por eso fue que se creó, vaya, en este caso, el tren de la canción del donde tiran la cerveza, pues. Entonces, se hizo tan viral que la raza estábamos esperando que vinieran para hacerlo, pues. O sea, el vocalista sobresalió entre los otros grupos que tienen el nombre, pues. Entonces, es por eso que se hizo tan viral que estamos esperando que vinieran, pues.
5: Y la gente del norte.
3: Todo se llenó y rompió récord, porque, pues, y aparte de que tocan, pues, bien suave, ¿no? Ánimo, plebe, saludos, bendiciones.
0: Saludos, muchas gracias. Tenemos varios sábados, ¿te gustaría continuar y no ser el
2: pues
0: duelo?
2: Pues sí, no ser el duelo, podemos hacerlo. A ver.
3: Cuando llegamos a la Expo nosotros, yo y mi señora, estaba un filón hasta casi llegando al palenque, ¿eh? Un filón para entrar al teatro del pueblo. Sí. Y nos fuimos hasta la punta, ahorita que entramos como si nada, y la gente parada como tonto, ¿eh?
0: Ay.
3: Era un santo. No voy a decir la palabra, pero era un desmadre. Estaba horrible. Gente por todos lados, parecía una alfombra de tachuelas, todo lleno de gente, o sea, no se podía caminar. La comida, los tacos estaban buenísimos, lo tengo que aceptar. O sea, siendo carne asada, pues obviamente riquísima la comida. Mi niña pidió dumplings y la verdad es que no le gustaron, porque la salsita, como que la, los quisieron hacer los dumplings muy, muy sonorenses, así muy, muy como si fuera de carne asada, así. Pero no estaban tan buenos, la verdad. Pero sí, era tanta la gente que nos tardamos casi 3 horas en podernos estacionar. Y para meternos otro ratito ahí sí nos metimos por la parte de atrás. Y pues sí, no. Mucha gente.
0: Sí, mucha gente.
3: No se podían hacer llamadas, estaban saturadas las líneas telefónicas, no, nada en internet ni pagar con tarjeta. Estaba horrible. Okay. ¿Cómo me quejo? No, hombre, para los del norte del Boulevard de los Ganaderos es un infierno. 3 horas para poderse meter. Era más fácil, yo creo, ir hasta la, ¿cómo se llama? La mesa de Seri y devolverte y entrar por la salida de Zahualipa. Por ahí era más rápido, yo creo, para poder entrar.
2: Un vueltón, pero ya llego más rápido.
0: Dice por acá, no batallamos, Dani, nosotros nos metemos por la... No voy a decir dónde.
2: ¡Hora!
0: Sí.
2: Bueno, machino.
0: No voy a decir por dónde nos metemos los del sur para que las del norte no nos agarren nuestras vías alternas. No voy a decir.
2: Una
0: lo
2: nomás,
0: siento.
2: Una ruta.
0: Lo
2: nomás.
0: Siento, pero los del sur tenemos muchas vías alternas, muchas mañas, muchas, cómo poder meternos más rápido que los del norte.
2: Entre otras ventajas.
0: A ti sí te voy a decir dónde.
6: Yo no ocupo. Pero mira, a mí me da risa que la gente se enoje había fila de 3 horas.
5: venía gente de todas partes.
2: De todos lados, sí.
0: O sea, no, y es que también la gente a las 8

0: se quiere todos juntos.
1: Exactamente,
0: todos juntos,
1: pues la expo creen que es de Hermosillo. No, la expo es de todo Sonora, Y baja gente del otro lado y de todas partes.
0: Había un muchacho que venía de Ciudad Obregón, que es como se apoda el Cholo, que venía a la Pache. No sé si lo han visto
1: ustedes.
0: Ay, no manches, me encanta ver su contenido.
1: Que todo gira en torno a la Pache, ¿no?
0: O sea, todo gira en torno. Y a la Pache le comenta y todo. O sea, venía de Obregón este muchacho. Y bien línea, o sea, hace un cholo literal. Sus pantalonzotes, el paño, la camisola, pero bien. Hace Get Ready With Me así para alistarse para ir al concierto de la Pache.
2: No lo subiste tú, en...
1: No, pero.
0: Y pensaba que era Santa Fe, claro, mucha gente.
1: Pero está pegado en redes sociales. Trae ya varios ahí de alcance, pero sí. La raza de mí. Yo me saqué de onda porque también la ganadora el viernes, que estaba Gerardo Ortiz, una de las ganadoras que tuvimos, me manda mensaje a las 8 de la noche y me dice: oye, es cierto que empieza como a las 10 para alistarme de una vez. No, entonces, nos damos mensaje a las 6 para que estuviera el día temprano.
3: Eso también lo hemos comentado, de que nos estamos mal acostumbrando a querer llegar tarde porque empieza tarde el evento, el como palenque, el palenque o el teatro. Pero se te va a adelantar muchísima gente que va a disfrutar previo al baile.
1: Nosotros de aquí nos fuimos el sábado a las 6:45 de la tarde de aquí de la radio. Para las 7:20 ya estábamos dentro. Sí fue una espera larga porque también la gente no tiene educación vial. Allá en el cruce, en el cruce del puente donde das la vuelta para retornarte antes de que los mandaran hasta...
3: Donde dice se da el paso, no se den paso.
1: La gente tirándose con el semáforo en rojo, pues. Sí. Tuvo que venir un tránsito para poder parar a la gente porque se metían y el semáforo se topaba y no había pase. Entonces las colas hasta allá, hasta la Sauceda.
0: Es que también quieres llegar a las 10 de la noche con estacionamiento y todo, pues eso, la gente no ve eso.
1: Luego se queja, me estacioné allá atrás de patio.
3: Pues sí, pues también llegaste
1: a las 10 de la noche. 11
3: de la noche, te quieres llegar acá y como princesa.
1: Hay 40,000 personas que llegaron temprano y tú quieres llegar a agarrar estacionamiento.
3: Sí. Pues sí pasa.
0: Sí pasa, sí pasa.
3: Bueno.
0: Dice, buenos días, Anita, mi amor. El sábado fui a bailar contigo, primo, y no estabas.
3: ¿Cómo que bailaste conmigo, pero no estaba?
0: Fui a bailar contigo, primo, y no estaba.
3: Dice, este sábado tampoco. El viernes sí es un hecho.
0: Dice, ¿alguien recuerda la Expo Canaco? Buenos días, no sé si venga el caso.
3: No.
0: La Expo Canaco, sí me acuerdo.
1: El Héctor Espino.
0: Sí, yo también me acuerdo de la Expo Canaco. Dice, buenos días, desmorrianos, ya no debería llamar el Desmorning Show, se debería llamar contra los del Norte Show. Siempre burlándose de los del Norte, dice, el detalle es que ustedes viven al sur, pero si nosotros nos pusiéramos a decir las ventajas o cosas que tenemos, los de sur estuvieran parejón de la neta, saludos, y puro norte, pues di.
3: Dinos una.
1: No le tienen miedo a Dios, porque yo soy del norte.
3: A ver, dinos una ventaja.
1: ¿De ser del norte?
0: De ser del norte.
1: Oh, me ahorro como 1,000 pesos de gasolina en comparación a ustedes para llegar temprano aquí.
0: No, pues nosotros como estamos muy como...
1: Como ganamos mucho.
3: Como nosotros ganamos.
1: Mira, aquí
0: pero esa no es ventaja porque, bueno, para ti por el trabajo, pero una ventaja que sea de todo el norte.
1: Una ventaja de todo el norte. Ajá. Tenemos más cerquita la salida de Hermosillo.
3: ¿Para dónde?
1: Al norte.
3: Uy.
0: No, pues nosotros tenemos la salida para el sur.
1: Pues nadie va al sur. Nadie va,
0: ¿cómo no? ¿Cómo que la gente que va a San Carlos?
1: Sí, pues del sur, ¿quién va a San Carlos? Pues los del sur van a Quino, pues. No me vengas a mí a decir que van a San Carlos. Qué los del sur van a Quino. Nosotros tenemos en contra que vamos a San Carlos.
3: Pero Quino, según eso el Charlie, no está para el norte. Del, ¿cómo se llama?
1: El Quino está más al norte que al sur.
3: No, de ese bulevar, según nuestro próximo presidente municipal. De ese bulevar para allá.
0: De Luis Encinas.
1: El Charlie no sabe lo que hizo ayer.
0: Otra ventaja del norte.
3: Sí, porque no estamos así. Sí, como que no estamos... Esas ventajas que estás diciendo no se nos hacen tan ventajas.
0: También tenemos salida. También tenemos salida del sur.
1: Ustedes no van a la playa para empezar. Pues.
0: También tenemos salida del sur nosotros. Ustedes tienen salida del norte, tenemos salida del sur. Pero dime otra
1: pero
0: ventaja.
1: Pero no salen del sur. Pues,
0: dime otra ventaja de vivir en el norte.
1: Otra ventaja. Tenemos la mayoría de negocios nice están para acá. Y ocupamos ir.
3: Vamos a música mejor, porque está diciendo muchas incoherencias.
1: Es la verdad. Dime un negocio nice al sur.
0: Ay, dime un negocio en Pueblitos.
3: Hay una plaza enorme.
0: En Pueblitos, dime un negocio.
1: Aquí estamos al norte.
0: En Pueblitos aquí, también es el norte.
1: Estamos al norte.
0: Dime en Pueblitos
1: pero
0: un negocio.
1: Estamos cerquita a Pueblitos para acá, que ustedes para acá, que vengan a comer.
0: Pero estamos hablando.
1: El Coyote de Cari León está al norte, no está al sur.
0: Del norte en general.
3: Pero no pueden ir porque está caro.
1: El Moshomos lo tenemos aquí.
0: ¿De qué sirve tener el coyote?
2: Toda la gente del norte se quejó porque estaba muy caro.
1: Tenemos 2 semanas llenando el coyote, 3 semanas, 4, 5.
0: Dice por acá, una casa del norte vale más que una casa del sur. Pues sí, pero ¿qué te sirve que valga más si no tiene ni luz ni agua en las calles?
1: Sí, si tenemos que tú que vivimos aquí en el olvido nosotros.
2: Yo creo que la única.
0: En el sur no batallamos ni por luz ni por agua.
1: Y mira que está bien poblado.
0: Tenemos buenas calles.
3: Yo creo que una de las ventajas que puede tener el norte sobre el sur.
0: Tener una casa que valga más que el sur si no hay ni agua, ni luz, ni nada.
1: Sí hay, Dani.
3: No, esa es una ventaja que tienen. Allá voy con la ventaja que tienen y que no hay para dónde hacerse. Ustedes no pagan ni luz ni agua porque no la pagan, pues. Aunque se la cobren, no la pagan.
1: Pero es que ustedes viven encimados. Pues allá, por ejemplo, allá Diosito. Allá Diosito no está clavado, está de lado así porque no cabe. Están todos encimados.
2: ¿De dónde?
0: Eso es la Nueva Hermosillo nomás, es eso, la Nueva Hermosillo. Nosotros
1: y
0: no.
1: En Galaxy tienes la Sagrada Familia.
0: Unos terrenos en el sur grandísimos.
1: No, di que los que invadieron en Los Olivos.
2: Bueno, de invasiones no vamos a hablar porque vamos a herir susceptibilidades de personas aquí.
0: Pues podrá ser invasión, pero de que hay unos terrenos, 2, 3 casas de Infonavit.
1: Ven que no aguantan la carrilla.
2: No.
3: Hay los que invadieron.
0: Ha ha ha ha.

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regresamos. 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Vamos a corte. Ahorita regresamos con más a través de la Mejor FM 98.5. Vámonos a música. Ahorita regresamos con más.

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2: Ya es momento de que nos vayamos mucho. ALB. Pero un ratito nada más, porque ahorita regresamos con el Mitotito Mañanero. 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Vámonos, despedimos el This Morning Show. Ahorita regresamos al Mitotito Mañanero.

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9: 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Cerramos a las 9.
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0: Mejor FM 98.5 y estamos por acá arrancando, iniciando el Mitotito Mañanero para que nos acompañes hoy hasta las 10 de la mañana. Así que arrancamos, yo soy Daniel Orduño, Danielita mi amor.
1: Y yo soy Víctor, según el primo. Estaba pasando el café. El cafecito. Y aquí vamos a arrancar el Mitotito Mañanero, bienvenidos.
0: Bueno, arrancamos por acá. Detienen a hombre con orden de aprehensión por robo a comercio al norte de Hermosillo.
1: Tracas. Aparatoso choque en Hermosillo. Vuelca una camioneta frente a gasolinera en Colonia San Benito.
0: Fallece hombre de infarto mientras trabajaba sobre el techo de funeraria del DIF al poniente de Hermosillo.
1: ¡Palos del norte! La unidad deportiva Cárcamo Norte avanza en 40%. Así lo dice Doña Estiazarán.
0: Hombre es arrestado tras ingresar a vivienda sin permiso y agredir a expareja por celos al sur de Hermosillo.
1: Policías aseguran motocicleta robada al sur de Hermosillo. Hay un detenido.
0: Pregunta del día, ¿crees que el grupo Laberinto rompa récord en la Expogan? 6623-1646-21. Pregunta del día. ¿Crees que Grupo Laberinto tenga un récord o rompa récord en la Expogan a comparación de lo que se vivió este fin de semana con el Apache y con los alameños de la sierra? Platícanos, cuéntanos, cuéntamelo todo y exagéralo. Sale, vale, acabamos de andar para que te comuniques con nosotros. Y bueno, arrancamos con las noticias. Fíjate que en la colonia Jacinto López, un hombre que contaba con orden de aprehensión por robo a comercio fue detenido por elementos de la policía municipal. La captura de Joaquín, de 47 años de edad, se registró la tarde de ayer domingo a las 12.42 horas en las calles La Colorada y Reforma, al norte de la ciudad de Hermosillo. Joaquín, quien no puso resistencia a la detención, era requerido por un juez quien le giró orden de aprehensión el 11 de noviembre de este del año pasado por robo en establecimiento comercial. Luego de ser apresado, Joaquín fue entregado al personal del Departamento de Orden de Aprehensión de la Agencia Ministerial de Investigación Criminal, la AMIC. Entonces, este hombre, pues, que contaba con esta orden, fue detenido por los elementos de la Policía Municipal.
1: Qué bueno que la detuvieron.
0: Sí.
1: Una perita en dulce no era. Pues bueno. Qué bueno que lo detuvieron. Fíjense que lo mencionamos en la mañana, un accidente, pues siguen los accidentes, ¿no? En esta ocasión, registrado en la colonia San Benito, dejó una camioneta volcada y provocó la movilización de cuerpos de emergencia y autoridades de tránsito municipal. Esto ocurre al cruce de las avenidas Francisco Monteverde y Nayarit, justo enfrente de una gasolinera. Participaron un sedán Nissan Versa color guinda y una camioneta Hyundai Creta blanca. Esta camioneta termina con las llantas hacia arriba, se queda del lado del copiloto, del lado derecho de la camioneta, en este volcamiento. No se reportan personas con lesiones de gravedad. Llegaron los paramédicos de Cruz Roja ahí al sitio para brindar atención y realizar valoraciones médicas a los involucrados. No fue necesario trasladarnos a ninguna parte. Ahí checaron a los lesionados, pero pues no requirieron atención hospitalaria. Llegaron agentes de tránsito municipal que iniciaron las investigaciones correspondientes pues para determinar cómo ocurrió el accidente. Este cruce pues tiene semáforo en funciones. Alguien se lo pasó. Ve tú a saber quién. Ve tú a saber cómo estuvo la cosa. Pero estuvo fuerte el choque. Las autoridades recomendaron circular con precaución debido de presencia de unidades de emergencia y también maniobras de grúas para retirar los vehículos siniestrados. Mucha feria lo que se va a llevar este choque, porque los dos carros pues no eran muy viejitos que digamos, y pues la Hyundai Creta fue la que se quedó volcada hacia el lado del copiloto. Chale, loco.
0: Hay gente ahorita que dices que no son muy nuevos los carros. Hay gente que prefiere chocarle un carro viejo que un carro nuevo. O sea, si ya va a chocar y ya ves tú, prefieres chocarle el carro viejo.
1: Carro viejo.
0: O pegarle, ¿no? No chocarle. A lo mejor una, no sé, al momento de querer salir de un lado y que de un estacionamiento, por ejemplo, ¿no? Uh-huh. Y que tengas muy reducido el chance de poder salir. Uh-huh. Uno prefiere pegarle el carro viejo que el carro nuevo, porque imagínate el nuevo.
1: Pues sí, porque... Pues... sale más caro un carro nuevo, me imagino. Bueno, depende también del carro viejo. Pero
0: sin duda alguna va a salir más caro el carro nuevo. Bueno,
1: más cariñoso.
0: En otras noticias, fíjense que un hombre de 58 años de edad falleció de un infarto en el momento en el que se encontraba trabajando en el techo de la funeraria del DIF Sonora al poniente de Hermosillo. Este hecho ocurrió esta tarde en la avenida Margarita Maza de Juárez y calle Dalia, donde el hombre estaba realizando servicios técnicos a los aparatos del aire acondicionado del edificio. Sus compañeros se percataron que se había desvanecido, por lo que pronto le realizaron RCP hasta que llegaron los bomberos y Cruz Roja para apoyar con la maniobra, que finalmente dio como resultado negativo. Familiares de los ISO explicaron que este había sido operado del corazón hace poco más de un año y apenas hace un mes había retomado su trabajo en su negocio de reparación y servicio de refrigeraciones. El oficial de bomberos Julio García informó que se trabajó con camillas y otras herramientas para poder bajar el cuerpo y entregarlo al personal CEMEFO para las diligencias legales correspondientes. Informó a los trabajadores que estaban con él que de repente se desvaneció y ya estaba trabajando con el RCP ellos mismos, llegando a apoyarlo solamente. Ya les habían dado algunos ciclos de RCP, pero el resultado fue negativo. El señor había sido intervenido a corazón abierto hace más de un año.
1: O sea, ya se había operado, pues.
0: Sí, hace más de un año ya estaba operado del corazón y tenía un mes apenas que inició con su trabajo de la reparación y servicio de aire acondicionado, que se sabe que en esta temporada, yo creo que desde abril, las personas que se dedican a darle servicio a los aires, pues es cuando más va a tener y no deben de dejar pasar la oportunidad, pues, ¿no?
1: Sí, pues eso,
0: porque es temporada. Exactamente. Entonces, a lo mejor esta persona que tenía un año que lo habían operado y tenía un mes que había retomado sus actividades de trabajo.
1: Y pácatelas.
0: Y pasa esto.
1: ¿Dónde vino a fallecer chambeando en lo que hacía?
0: Sí, sí, sí. Y una temporada que no tenía que dejar pasar, pues, ¿no?
1: Pues sí. Lamentable situación. Hay que cuidarse porque está cañón.
0: Y sobre todo ahorita que a lo mejor esto, el tema de que se desvaneció y así. Pero la realidad es que también está, lo podemos agarrar de la mano con los golpes de calor, pues. Como el niño este de Mexicali, ¿no te la supiste?
1: No, ¿qué pasó?
0: Se murió un niño en Mexicali, ayer creo.
1: ¿De golpe de calor?
0: De golpe de calor, porque la mamá salió y se tomó unas cheves. Llegó a su casa y dejó el niño en el carro. Y el niño duró 13 horas en el carro y ahí fue cuando le dio el golpe de calor. Se me hace raro que no hayan metido esta nota aquí.
1: ¿A poco sí?
0: Sí, a ver.
1: O sea, se llevó al niño de fiesta, lo deja en el carro, mientras ella se enfiesta.
0: Lo que pasa que como que regresó a su casa ya con los efectos del alcohol, como que a lo mejor se le olvidó el niño.
1: Niño chiquito, muy chiquito.
0: Mira, vamos a empezar con la nota. En Mexicali, un niño de 3 años murió porque su mamá lo olvidó que estaba en el asiento trasero. Una madre llega de una fiesta, entra a su casa y olvida lo más importante. Su hijo de 3 años, que seguía en el carro, 12 horas después, el calor de Baja California cobró una vida inocente. Pues te platico más acerca de esta nota. A ver, ¿dónde está?
1: Pobrecito, güey.
0: Sí, 12 horas duró.
1: Madre desnaturalizada.
0: Dice, según las autoridades, el menor habría permanecido más de 12 horas atado a su sillita de seguridad luego de que su madre lo olvidó durante toda la noche del sábado y parte de la mañana del domingo porque llegó ebria. César Vaca, titular de servicio médico forense, informó que la causa del deceso del pequeño fue hipotermia, que es golpe de calor, y además presentó quemaduras de primer grado en piernas y manos. Con base en los reportes, durante la noche las temperaturas alcanzaron de los 35 grados, que incrementaron hasta los 45 grados por la mañana. Condiciones que habrían provocado el colapso del menor debido a la exposición prolongada del calor dentro del carro. Testimonios de personas cercanas a la familia señalan que la madre del infante habría llegado a su domicilio en estado de ebriedad y olvidó que su hijo permanecía en el carro. Fue hasta el mediodía del domingo cuando notó la ausencia del niño y lo encontró en la parte trasera del carro, que estaba sujetado a la sillita, Este es el primer caso en Mexicali de muerte por insolación durante la temporada de calor. Una mamá que dejó olvidado, lo más importante, su hijo.
1: Oye, pues no lo quería, pues. Se te puede olvidar una bolsa, la cartera, unos lentes. Pero tu hijo.
0: Pues es que llegó ebria, pues, también.
1: Pero tú no es tu hijo.
0: Pero bueno. Llegó ebria, llegó borracha.
2: Te olvidó la cabeza porque la traes pegada.
1: Sí, pero tu hijo.
0: Pues es que estaba borracha, pues. Estaba borracha, o sea, borracho te puede olvidar muchas cosas.
2: No, aparte yo leí que había llegado con otra persona. Porque el papá del niño andaba trabajando fuera de la ciudad.
0: Pues en la nota que es todo lo que hice, pero...
2: Llegó alborotadita.
0: Sí, pues...
2: Y se metió con la otra persona.
0: Es que la realidad, la borrachera también borras cassette, pues se te borran muchas cosas, se te pasan muchas cosas. ¿O a poco no te ha pasado tener una borrachera que se te olvide muchas cosas o que ante borracho, pues borracho?
2: Pues mira, desde un principio estuvo mal. Claro. Con el simple hecho de tomar trayendo a su niño, manejar borracha con su niño en el carro, desde ahí estuvo mal.
1: Uh-huh. Un fiestón se puso.
2: Deberían de hacerle lo mismo a ella.
1: Qué tristeza.
2: Que se muera lentamente, así encerrada en un carro, en un calor.
0: Qué feo,
1: en un calor, imagínate. Sí.
2: Oye, pero que sufra la perra pirujilla.
0: No, qué fuerte. El niño, pobrecito.
1: 3 añitos.
0: Con quemadura.

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2: Ya estamos de regreso aquí nomás en la mejor FM 98.5. Regresamos, son las 9 de la mañana con 28 minutos. Vámonos con más información o con algunos mensajes.
3: ¿Información?
2: Muy bien, fíjense que la construcción del Cárcamo Norte avanza conforme lo programado y se registra un 40% de progreso en su segunda etapa. Esto lo informó el alcalde Antonio Esteacerán durante un recorrido de supervisión por la obra. El presidente municipal destacó que este proyecto responde a un compromiso con las...
3: con las familias del norte de la ciudad.
2: Con las familias del norte de la ciudad. Al señalar que el desarrollo de la infraestructura busca ampliar los espacios deportivos y recreativos para la comunidad. Acompañado por el director de obras de Dirección General de Desarrollo de Infraestructura, Oscar Montaño, así como representantes de empresas desarrolladoras, el alcalde verificó avances en la infraestructura básica, entre ello la habilitación del terreno, redes hidráulicas, sanitarias y pluviales, además de electrificación y la operación de 32 de los 40 luminarias previstas. Durante el recorrido se constató también el progreso en áreas deportivas, donde uno de los campos ya cuenta con pasto sintético en fase de acabados.
4: No se lo roben.
2: ¿Eh?
4: No se lo roben.
2: Ajá.
4: Por favor.
2: El complejo contempla la construcción de 3 campos de béisbol, 4 de fútbol y 4 de básquetbol, además de gradas para los asistentes. El proyecto incluye además un
4: skate park,
2: teatro al aire libre, área de ejercicios, juegos infantiles y mobiliario urbano, con el objetivo de ofrecer un espacio integral para la convivencia familiar. Y resulta y resalta también que asimismo la unidad contará con zona de picnic, módulos de baños, una terraza con locales comerciales. Quisiera saber quién va a ser la primera doña del norte que se va a llenar de los baños y va a cobrarte 10 pesos para entrar.
4: Es negocio.
2: Pero bueno.
4: 15 con papel.
2: También andadores, banquetas y un estacionamiento con 156 cajones, incluidos espacios para personas con discapacidad. También se prevé que la incorporación de áreas verdes con sistema de riego. Las autoridades señalaron que esta obra beneficiará a miles de habitantes del norte de Hermosillo para brindar nuevas opciones para el deporte, la recreación y la convivencia social. Para que lo digan que no los pelan.
4: Fíjate que hace
2: ratito... ¿Cuánto dura antes de que se roben todo?
4: Antes de que, sobre todo el pasto, ¿no? En la casa de la señora que vende, que cobra los baños, va a estar el pasto artificial.
2: Oye, sí es cierto, me quedé con la duda.
3: Hola.
4: Siempre hay una persona que supuestamente se encarga de los baños. ¿Cómo hacen para elegir a la persona esta?
5: Porque la primera que llega.
4: ¿A poco sí? ¿Se adueña?
5: Pues en Quino ya se adueñaron de los baños.
4: Pero no hay como que un comité sanitario.
3: Pues debe haber, no comité sanitario, pero a lo mejor un comité del, de, en el caso de Quino, por ejemplo, de.
5: La fuera que se la gente más problemática y es como para no tener bronca con ella, dáselos.
4: Porque se lo quede de la señora.
2: Porque es una obra del municipio y el municipio está obligado a poner a personal. Porque mucha gente dice, pues sí, pero es que la señora que cobre es la que los limpia, porque quiere, porque vio un negocio.
4: Claro.
2: Porque el ayuntamiento tiene que poner una persona que se encargue de esos baños y que estén al 100. O sea, no puede ser un vecino de una colonia nomás porque se le antojó y punto, porque los baños los dejaron ahí abandonados. Pero pues igual.
3: Por ejemplo, el Cárcamo no tiene así como alguien como tal que se encargue de, o sea, tanto de la limpieza, a lo mejor de todo el parque como tal.
2: Sí, claro, todos.
3: Debe haber, ¿no?
2: Todos. O sea, todos, el Parque Madero.
3: Pero que sea
2: Juárez,
3: como tipo contratado de ellos mismos, pues, ¿no?
2: Es un trabajador del ayuntamiento.
3: Sí.
2: así como hay destinados a la limpieza del centro, recolectar la basura de los contenedores del centro.
3: ¿Y entonces por qué también se debería meter una persona al baño?
2: Porque pues la gente así es.
4: Pues a lo mejor es como que la
2: yo me pegué una agarradita la última vez que fui aquí, ¿no?
3: ¿Con quién?
2: Con la de los baños. No traía monedas. En serio no traía monedas.
4: ¿Por qué se andan adjudicando los baños?
2: O sea, te había dejado yo mi bolsa en el carro, pues. Ajá. Y entonces yo me andaba haciendo pipí. Y voy a entrar y no, son 10 bolas. Pero no, o sea, no me vas a dar papel.
4: Sí, pero ya no son 5, son 10 bolas.
2: Y no me dejó entrar ni que fueran tuyos.
3: ¿Y entraste?
2: Sí, me metieron a fuerza. Vení, sácame.
4: ¿A poco? ¿Y te cobró de cuando saliste, no?
2: No, pues no.
4: Como por ejemplo también en medio de Quino, ahora que fue Semana Santa, pues estaban los baños.
3: Y ahora que cobren y que te miren coche en el baño por adentro, ¿verdad? Sí.
4: Estaban los baños portátiles, ¿no? Portátiles ahí a un ladito de donde está pues el Quino Viejo. En el muelle. Son baños públicos. No creo que las personas que estaban ahí sean las que hayan rentado los baños públicos, digo, portátiles, y después cobrar la entrada. Me imagino que el ayuntamiento los puso. Ajá. Por la gran cantidad de gente que iba a estar allá. Y pues sí, hubo una persona que dijo, yo me pongo ahí, que voy a dar papelito y cobro.
2: Así se la avienta. Ya se ha pasado allá. Norte, pero bueno. No, acuerdan de mí, no.
4: Ahorita estábamos hablando.
3: Ahorita ya tuvimos una pelea con los del norte.
4: De las ventajas. ¿Sí? De las ventajas que es. Que tiene la gente del norte.
2: ¿Cuál es eso?
4: Y el encargado de dar su voz por parte de todos los del norte fue Isaac. Y pues dio unas ventajas que no consideramos ventajas.
2: ¿Qué dijo
4: él? Algunas dio. ¿Cuál es
3: que, yo, que
4: les quedaba más cerca el norte.
3: Que les quedaba más cerca la salida
4: para el norte.
2: No, no, ay, no. Qué padre. ¿Cómo me gusta pasearme para esas medidas? Que porque que no tengo esta, la del faro. Pues.
4: Porque ¿quién va para el sur? Nadie.
3: Ah, pues tenemos aquí la salida al sur para ir para allá para San Carlos, le digo nosotros.
2: Pues sí. Ya se la lleva, a él le gusta mucho para San Carlos.
4: Pero como dijo la Daniela San Carlos, él se reviró. Pues ni van a San Carlos, ustedes van a
3: aquí no digo.
4: Yo te defendí como próximo presidente municipal. Gracias. Dije, de aquí para allá, dijo el próximo presidente, que es para el norte. O sea que aquí no queda medias.
2: Sí, sí, es de los dos.
4: De los dos. Pero bueno.
3: Ya nos peleamos con los del norte.
4: Nomás
3: ya,
4: te quería poner en contexto, por si al ratito.
2: Ay, capaz que me había dicho, tenemos un Soriana muy grande para con un silo.
4: Ay, dijo que había ¿qué? Estaban los tacos del Caribe. Le dije, pero no van a pagarlos.
2: Pues sí.
4: Está el mochón. ¿Y cuándo viste una arroz de pueblitos ya en el mochón?
2: Qué argumentación tan más. No voy a decir nada.
4: Pero bueno.
3: Ya, porque se van a venir otra vez. Se lo toma muy en serio la gente. Ya mandó mensaje. Ahorita viene enojado una persona.
4: Por favor, que es carrilla, que show.
2: Oye, sí, es parte del show. No se agüiten. Sí. Bola de mugrosos. oye, ¿no se ha reportado tú la rata agüitada?
4: ¿Por qué está agüitada?
2: Esa agüita, pues levanta la carrilla bien carrillera.
3: ¿Pero quién?
4: La gente le gusta hacer perro con la
3: rata. Ah. No se ha reportado, Pancho, fíjate.
4: Vamos con unos mensajes, ¿qué les parece? Hablando de mensajitos.
3: Bueno, vámonos con los mensajes de WhatsApp. Es que salió el tema porque hasta en el sur tenemos mañas de poder entrar a la expo, pues, y los del norte no. Conocemos así como que dos que tres atajos para poder llegar, pues.
2: Ah, pues, está.
4: ¿Qué?
6: No, el laberinto ya no es lo mismo sin Serapio, ya no sirve. Bueno, sí está bien, pero ya no es la misma.
4: Es que la pregunta del día de hoy es, este fin de semana estuvo hasta el, ¿no? ¿Crees que el grupo Laberinto rompa récord en la Expo GAN?
3: Y esta fue la respuesta de este radio escucha.
7: No creo que el Laberinto ocupe, rompa el récord, los alameños. Es para todo tipo de gente, no es para la chamacada ni la juventud, es otro tipo de audiencia.
2: ¿Sabes que si noté eso, el tipo de gente que fue el sábado? A ver. Sí. Si eran mucho chamaquito, se me hizo muy diferente, si estaba lleno nos dimos cuenta. Pero realmente los chamaquitos van para el rey de la cerveza que tienen. Sí. Pues.
3: Fíjate que independientemente de todo, yo recuerdo haber entrevistado hace rato a los alameños. Te podría decir que unos 4 años, yo creo 5 más o menos, que los entrevisté. Y me acuerdo que no me acuerdo ni qué pregunta le hice, pero Yo me quedé, pues, ¿qué pregunté? Me quedé, ¿no? Porque cuando le hice la pregunta, el muchacho estaba como que medio enojado contestando porque le tiraban mucho en redes sociales a los alameños. Le tiraban mucho, que les decían que la música, que no sé qué, que no sé qué tanto, ¿no? Y en la entrevista, pues, él contestó la pregunta como que, como muy molesto, como que muy enojado. Uh-huh. Y porque le tiraban porque su música no gustaba, por no decirlo de otra forma. No gustaba. ¿Y pues, al parecer, sí. O al parecer se ha ganado un poquito más al público. Pero sí, en su momento, a la gente que le gustan los alameños, decía, es gente tal, ¿no? Y la neta me da gusto que ahorita, pues, les está yendo muy bien. O sea, aunque sea por el tren, pero les está yendo bien. Y está chilo eso. Uh-huh. Está chilo. Tenemos audio por acá, a ver qué dice.
8: Sí, como dice Primo, esa señora no quería niño porque, pues, ebria y manejando, para empezar, ya y poniendo el dedo.
3: Pues sí.
9: Primero que nada, ¿cómo te vas a emborrachar con tu hijo?
4: Así es.
9: O sea, a ver, no está bien eso, o sea, algo no le funciona completamente a esa señora. No te vas y te emborrachas con si traes a tu bebé, pues. Y si te vas a emborrachar y traes a tu bebé, no manejas. Te vas con alguien que sabe cargo de los dos. O sea, ¿qué onda, pues? ¡Ah, me dio coraje! ¡Ah, cómo! O sea, güey, es un niño, güey. O sea, ya, me infarté. Adiós.
4: Vamos a música y ahorita lo seguimos escuchando. Pero antes, los invitamos a todos a los próximos Palenque.
2: Así es, Primo, gracias por ponerme a hablar más. 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
12: 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Continuamos con más.

0: amigos, y regresamos con más información, con más notas. Fíjate que en Hermosillo, por agredir de manera física y verbal a su expareja sentimental, Jesús Manuel, de 31 años de edad, fue arrestado por policías preventivos y turnados a la autoridad ministerial especializada en delitos de violencia familiar. La agresión en agravio a la mujer de 33 años de edad ocurrió la madrugada de este domingo a las 2:20 horas en el interior de una vivienda localizada sobre las calles Carlos Valderrama y la colonia Tiro Blanco, al sur de la ciudad. Según el reporte de la policía municipal, en ese lugar, durante una discusión por celos, Jesús Manuel jaloneó e insultó a su exmujer, y la mujer dijo a la policía que el hombre ingresó a su casa al momento de ser apresado, no puso resistencia a los representantes de la ley. Pues bueno, básicamente fue por celos. Estos celos me hacen daño y me enloquece, dijo Jesús Manuel. Y jaloneó e insultó a su exmujer.
1: Tracas. Ya suéltala. Ya déjala.
0: Por agredir de manera física y verbal a su expareja sentimental.
1: Ya.
0: Estos celos
1: me hacen
0: daño y me enloquecen.
1: Pues bueno, nos despedimos. Nos vamos, nos ausentamos. Saludos a la gente de Agronuts que nos está escuchando en este momento. Thank you very much. A todos los people de Agronuts. Ya nos vamos.
2: Bye, cuídense mucho. Excelente inicio de semana para todos. Yo regreso a las 2 de la tarde.
0: Mañana estaremos de regreso de 6 a 10 de la mañana. Cuídense mucho. Yo soy Daniel Orduño, Danielita, mi amor. Ya que terminamos con el mitotito mañanero.
1: Hasta la próxima. Bye.

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1: ¡Hello! Muy buenos días, amigos de la mejor 98.5 Amistad. ¿Cómo estás? ¿Cómo amaneciste el día de hoy? Fresca, le chigó. ¿Cómo está, Belardo? Ahora sí me voy a dar con la cubeta, ¿Está listo? Bueno, muy buenos días. Bueno, amigos de La Mejor 98.5, qué gusto saludarles el día de hoy por acá y en este arranque de semana. Una servidora, Ailín Martínez. Chiquirirris, ¿dónde andas? ¿No estás en cabina? 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Rosita, muchísimas gracias. Vamos contigo, Rosita, cabina de la mejor 98.5.

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1: Porque tú lo dices, somos la mejor. 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Regresamos a cabina porque tú lo dices, somos la mejor.

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1: Muchas gracias, Rosita. 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Tenemos que regresar a cabina porque tú lo dices, somos la mejor.

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1: Porque tú lo dices, somos la mejor. 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Yo me despido a nombre de Fernando acá en la unidad móvil, acá Gloria también, allá en cabina. Gracias, Rosita Fresita. Ahorita nos escuchamos precisamente en lo que hacemos de camino, ¿verdad? Una servidora, Aileen Martínez. ¡Chao, chao!

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0: está mía. Qué gusto saludarle, acompañarles. Y a lo mejor y apenas vas poniendo la frecuencia de la mejor 98.5. Pues soy la más cordial de las bienvenidas a este programa que ya lleva aproximadamente una hora y media avanzado, ¿verdad? Estábamos allá desde Proconza, nos trasladamos y llegamos a cabina de la mejor. Aileen Martínez acompañándote hasta las 2 de la tarde, invitándote como siempre a que te quedes conmigo durante todo este programa, ya sea la mejor y todo el programa completo, ya sea que si son 3 horas, bueno, a lo mejor ya no más va a ser las 3 horas, a lo mejor y 2 horas, 5 minutos, 10 minutos, el tiempo que me puedas acompañar. Es más que bien recibido cada uno de tus mensajes a través de nuestro número de WhatsApp, el 6623 16 46 21. 6623 16 46 21. Cuéntamelo todo, dime qué onda, cómo andas en este lunes, en este arranque de semana, cómo te fue el fin de semana, hoy lunes de recopilacho, en el que, pues obviamente, pues, ¿cuál es el tema de conversación en este momento? Expogan, por supuesto, donde se llevó a cabo este sábado el récord, ¿verdad? El primer récord de asistencia a la Expogal, más de 66 mil personas. Más de 66 mil personas en un solo lugar. Imagínate tú estar o haber estado ahí en el Teatro del Pueblo con los alameños, pero estabas así de que en el puro centro y de repente vamos al baño. ¡Oh! Hermana, llegamos desde las 6 de la tarde y tú nomás no quieres salir del baño. Oigan, pero qué bárbaro, la neta es toda una locura. Cómo la raza, la gente le encanta, se ambienta. A lo mejor tú dices, no, Aileen, yo jamás podría, yo no podría estar ahí adentro. Y honestamente, si les digo algo, yo después de la mala experiencia que tuve con lo del año pasado de entrar a la brisa y que me revolcaron y que estaba ahí tirada y que me tenían como el pipila y que esto y el otro, dije yo no. ¿Qué necesidad yo de estar ahí adentro? O sea, la neta, ¿no? Mejor lo veo de arribita, el escenario, tenemos muy buena vista. Y ahí disfrutamos de los próximos eventos, ¿verdad? Ahí se ven. Pero bueno, muchísima gente, obviamente. Y fíjense, quiero compartirles algo que ya lo externé yo ahí en redes sociales, ¿verdad? Con respecto, pues obviamente a toda la gente que va, que disfruta a la expo, que van con los amigos, que van a pasarla a gusto, pero hijo, es una máquina, Si tú vas con tus camaradas, si tú vas con alguien que a lo mejor dice, ¿sabes qué? Ya anda tomadón, hazte responsable también de las personas con las que vas. O a lo mejor y tú dices, no, Aileen, yo no tengo por qué hacerme responsable de que si un amigo se pone mala copa o no, o sea, no sé, ¿no? Ahorita les los pongo en contexto ante una situación. Y pues el saber, ¿no? O sea, en esta temporada, y no solamente de expo, sino en cualquier fiesta, en cualquier lugar, se tiene que hacer responsable la amistad o la persona con la que vas de ti. Si es que a ti se te pasan los tragos o no, ¿qué pasa? Ahorita te platico. Tenemos audio por acá. Muy buenos días. ¿Qué onda? ¿Cómo están?
1: Sí, buenos días. Buen día. Así te quiero traer en la expo como Chirumbela. Arriba, mátate.
0: Vámonos, ¿qué tal? Pues no ha llegado ahí al escenario, ya les dije, yo ahí voy a estar. Ahí voy a estar yo. Y es el pasito perrón, ron, lleva el pasito perrón, ¿no? Ese Cristian, buenos días.
2: Buenos días, Aileen.
0: Buenos días, José Manuel, buenos días.
2: Vamos amaneciendo. Como tenía un fin de semana bien puro vagancia. Andamos un poco tristones porque se nos fue mi cómplice, el Rafón Chino. Aquí andamos reportándonos a la base, pues.
0: ¿Qué tal, eh? Hoy, patrocinador oficial del desayuno, Rosita Fresita. Sí, José Manuel, fíjate, pues ya culmina una etapa de nuestro compañero Ramón y obviamente le agradecemos mucho el tiempo que estuvo aquí con nosotros, pero sigue siendo parte de la mejor, allá lo van a ver a loco, ahí anda, ahí ustedes síganle saludando y mandándole mensajitos y todo el kit. 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Y participando en esta gran promoción. Tenemos audio, ¿qué nos dicen por acá? Buenos días.
3: Por favor. Buenos días, Chiquiriri. Que tengas muy buen día.
0: Gracias.
3: Excelente turno. Si me puedes poner la canción de Recuerdos de Otro Hombre con la banda Triguera, por favor.
0: Dale pues, Necio. Vámonos entonces. Banda Triguera, se llama El Recuerdo de Otro Hombre. Son las 11:38. Ailín Martínez contigo a través de La Mejor.

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0: 55 minutos, 11:55, y es temporada de palenques y la mejor FM y centro de servicios LTH, BDH Baterías. 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A ver, ¿qué nos dicen por acá a través de nuestro WhatsApp? Aileen dice, muy buenos días, mira nomás, ando soñada aún, mira, la más feliz del condado. Ella, me topé a una fiel radioescucha acá, Carito. Carito, ¿qué onda, Carito? Oye, qué bárbara. Qué bárbara, ella ahí a un lado, o sea, estaba yo creo que casi secándole el sudor a la Yuridia, ¿no, Caro? Qué padre, muchas felicidades. Hay artistas que obviamente son un sueño, ¿verdad? Para muchos, y yo creo que acá nuestra radio escucha, pues precisamente es Yuridia. Hoy Yuridia también se presenta en el palenque, entonces, ¿vas a ir hoy también, Caro? ¿O qué onda? ¿Tú sola? ¿Con la mujer? ¿O qué onda, eh? Saludos, hermosa, qué gusto de haber ahí coincidido el día sábado en la expo. Hola, lindas, manda saludos para Alan. Está haciendo corajes, dice, espantándose de las moscas. Estamos en la hora de la comida, te estamos escuchando. Muchas gracias, Chichi. Gracias, Alan. Pues, ¿qué onda? Pues, ya sabes que todo el año es temporada de moscas aquí. A ver, tenemos audio. Ay, ¿qué pasó?
1: Luis, que tengas un bonito inicio de semana.
0: Pues gracias, amigo, igualmente.
1: Te mando saluditos, bendiciones y te cuidas. Saludos, Rosita.
0: La Rosita Fresa, nos comimos una quesadilla de carne con chile, bien buena.
2: Buenos días. ¿A poco ya te dejan bailar?
0: Buenos días, siempre he podido bailar, nadie me ha prohibido bailar. Hola, buenos días, dice, ¿me podrías decir la última canción? ¿Cómo se llama la última? Bueno, ahorita te digo, ya ahorita veo la hora, ahorita te digo.
3: ¿Qué onda, maná? Buenos días, preciosa, que tengas bonito turno, excelente inicio de semana, excelente lunes, ya te la sabes, ya te la vine, güey, ¿qué andamos? Fíjate.
0: ¿Cómo andas, loquilla?
3: Aquí, vamos a darle. Te mando un fuerte abrazo.
0: Ya fuiste a la expo, ¿eh? No te he visto allá, J-Lo.
4: Saludos con Palmoche, que toma el millón. Chiquirri, quiero mandar un saludo muy especial para un amigo hermano muy querido, muy allegado a mí. José Luis está viviendo en la sala, que está pasando por un momento muy difícil.
0: José
4: la
0: Luis.
4: La pérdida de su lindo padre, uno de los vecinos de toda la vida. Ánimo, mi rey, ánimo, que estamos aquí para apoyarnos. Bendiciones, por eso con Palmoche.
0: Saludos, José Luis, un abrazote.
4: ¿Me puedes poner atención? ¿Fuiste mala con mi corazón? ¿Conocerlo aquí?
0: ¿Cuál? ¿A qué canción dijiste?
4: Fuiste mala con mi corazón.
0: Ah, fuiste mala con mi corazón. Bueno, ahorita la dejo acá en la programación. Ahorita la dejamos acá en la programación. 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Hacemos un corte comercial, son las 11:58 a través de la mejor 98.5.
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12 con 13 minutos. Mochi, ya me dijeron que te pusieron la rola en la mañana y fuiste mala. Ya me dijeron, ya te pusieron el dedo. Aguas. Ya dijeron que sí, ¿eh? Que ya te pusieron la canción. Así que dobleteada ahorita, espérame. Buenos días, Eileen. ¿Me podrías mandar saludos a mi tóxica hermosa Mónica Luna? Mónica, Monique, te manda saludos el tóxico. Que se la pasen muy bonito. Aileen dice, si me gano los boletos ahí con ustedes, sí voy. ¡Ella, ella! Aileen, buenos días. Saludos para los chicos guapos de Trento Hermosillo y a los chicos de Tete Mac. Dice, ahí a los compañeros, te escuchamos a todo volumen en el taller. ¡Ánimo, morros! ¿Qué onda? ¿Ya sacaron el lunch? Hoy la Rosita Fresita les digo que se rifó ahí con una quesadilla con carne con chile y frijolitos. Estaba muy buena, fue mi sugar baby el día de hoy. Aileen, buenos días. ¿Qué onda, chiquirirris? Excelente día, ¿cómo estás? Espero que tengas muy bonita mañana. Ah, perdón, si le puedes poner las mañanitas, perdón, a mi sobrina. El día de hoy está cumpliendo 4 años, su nombre es Paulina. Paulina, muchas felicidades, mi niña, que la pases muy, muy bonito. Claro que sí, aquí le ponemos las mini mañanitas para Paulina, la cumpleañera del día de hoy, ¿eh?

0: Muchas felicidades, Paulina, que la pases muy bonito. Te mandamos un fuerte abrazo a todo el staff de La Mejor 98.5. Y hoy es día de San Florian. Muchas felicidades a todos los Florian y a los que celebran algo en especial también el día de hoy. Que la pasen muy requete bien. A ver acá qué nos dicen. Tenemos mensaje. Aileen, buenos días, ¿cómo estás? Ponte la canción de la güerita dedicada. Gracias, de marca registrada. Ahí está, ahorita la complacemos con mucho gusto, ya la tenemos acá en la programación. Bueno, tengo más mensajes, pero hace ratito les quería comentar, y qué bueno que estás aquí presente, Rosita Fresita, porque quiero saber y me intriga saber cuál hubiera sido tu respuesta ante la situación del día sábado, ¿no? Porque yo, shut up, le agarré así la boca a la Rosita y yo, tú no contestes, voy a contestar ya. Entonces, les platico, ¿no? Los pongo en el contexto rapidito ahorita que les hacía la pregunta del cuando vas en esta ocasión a la expo, que sabes que es un ambiente en el que vas a tomar, si tomas, y tú sabes, ¿no? Pues cuántas te vas a tomar, si te mides o no te mides, ¿no? El grupo de amigos o de amigas con las que vas también, o sea, tú sabes, ¿no? Con quién te diviertes. Entonces, resulta que el día sábado nosotras estábamos ahí ya para cenar, ¿no? Nos íbamos a dar nuestros 5 minutitos después de estar en el escenario, esto y el otro. Bueno, vamos a echarnos un taquito, ¿no? A lo que en cuanto nos sentamos, yo creo que no pasaron ni 5 minutos y llegan dos muchachitas, que la verdad no se veían nada grandes, o sea, yo creo que máximo unos 20 años, si acaso. Entonces, nos sentamos en una de las mesas del establecimiento y dentro de esas, o sea, de esas mesas que tienen 4 sillas, y nos sentamos la Rosita y yo, y en eso llegan las dos muchachas y una le dice a la Rosita, ¿está ocupada esta silla? No, pues no. Dijimos, bueno, a lo mejor y vienen a cenar o algo, ¿no? No, o sea, la agarró para sentarse la muchacha que venía pues ya con unos traguitos de más, ¿verdad? Entonces la muchacha ya en sus tragos pasados nos empieza a decir de que no supe tomar, ando bien mal y no supe tomar y que no sé qué. Y yo así, ¿no? ¿Cómo? Me malacopié, no supe tomar y que no sé qué, ¿no? Entonces la Rosita y yo nos volteamos a ver y nos quedamos así como que, ¿no? Chale, ¿no? A esto le empieza como que te quiere sacar plática, ¿no? Algo así, o te quiere empezar a contar la historia del por qué.
1: Me quiere empezar a sacar plática.
0: De que, del por qué andaba así de tomada, ¿no? Y todo. Entonces, la verdad y honestamente, pues son los minutitos que uno tiene para ir a cenar o a descansar. Y pues llega alguien más y en su malacopez o en sí que ando bien pedo, esto y el otro. Y yo le empiezo a sacar plática a la Rosita y le digo yo, ah, sí, de otra cosa, ¿no? Así como que ay, no, dije, por favor, lidiar ahorita con gente así en este estado, no, ¿verdad? Entonces, la otra amiga, que fue la que la dejó ahí sentada, ahí estaba, ¿no? Como que en el mismo ambiente, pero como que se iba y venía. Y le dice a la Rosita, oye, le dice, ¿te puedo pedir un favor? Sototototototote, por favor. No dejes que se mueva de aquí. No dejes que se vaya. O sea, como que la chamaca ya iba a agarrar viada, ¿no?
1: Es que era su prima. Era su prima porque la señora que estaba ahí era su mamá. Porque le dijo, no, tía, yo, pues, ustedes entren. Yo me quedo aquí con ella. Pues,
0: sí, ustedes que... váyanse. Ajá. Entonces le dice a la Rosita, oye, ¿te la puedo dejar ahí aquí? Que no se mueva. Y yo, nomás así con cara de... ¿Qué? ¿Esto se formó el cerebro? ¿Qué, no? Y le dije, no, mijita, no. De verdad, no dejé ni siquiera que contestar a la Rosita. No. Pero yo le dije a esta chica, no le dije, la verdad no, porque no nos podemos hacer responsables de ella. Ella ya está tomada, es tu responsabilidad. Nosotros nos íbamos a mover de ahí, nomás íbamos a cenar y nos movemos. Óyeme, ¿y después con quién la dejas, no? Entonces, yo de inmediato, la neta, fue como que, no, porque ya conozco aquí a mis ojos, pues, y dije yo, ay, eres tan capaz de decirle, sí, está bien, no importa, y ahí al rato iba a andar la Rosita cargando a la chamaca, ¿no?

0: a terminar de cenar.
1: Ajá, entonces pues la situación es como que ya, ¿no? La conclusión vaya de esto. La chica como que se le hizo muy fácil a la prima decir, ay sí, aquí te la dejo encargada en lo que yo me voy. Así había ido a lo mejor y al baño, aquí a un ladito o así, pero es como que estás consciente de que vas a dejar a alguien encargado con alguien que no conoces. Y sí, a lo mejor es la confianza entre mujeres y qué bueno, pero la acción de decir, qué fácil es, te la dejo encargada ahí, no dejes que se mueva porque ya anda tomada. No, pues óyeme.
0: Y ella por otro lado.
1: Y ella por otro lado, ajá. Ya después llegaron ahí, sí, como dice la Rosita, como que una tía y otra y otro señor, y no la dejaron sola. Y qué bueno, porque la verdad la chica, pues sí se veía ya entonadona, y después llegaron otras muchachas a cenar, pero dices tú, ay, qué incómodo que esté alguien más ahí, sí, como sí, que malacopiando, ¿no? Entonces, pues vaya, la pregunta o la conclusión es, ¿tú dejarías... o si tú vas con tus amigos y sabes que uno se malacopea siempre? Después, cuando íbamos saliendo del estacionamiento, atrás en los corrales estaba un chavalo, pero botadísimo, botadísimo. Y fue como de un... La Cat me dijo, mira el chamaco, está botado, botado, tal cual atrás de los corrales ahí de tomado. Y dices tú, a la torre, o sea, vas y ya ni siquiera sabes, aunque vayas con tus amigos, no sabes si tus amigos te van a dejar o no. Sí, o si tú te pierdes ya, así en lo mismo de la tomada, oye, pues, ¿qué onda, no?
0: Sí, no, no confía ni en sus amigos.
1: Ni en los amigos.
0: Ahí en la expo, pues todos alborotan y ajá, te van a venir ahí dejando solo. Y pues, ¿para qué queremos un incidente?
1: La verdad es que sí. Dice, ahora tienen guarderías cuando... ¿qué? Cuando se toma. Pues imagínate, deberían de poner ahí un punto de... nada, no es cierto, no, pues ¿por qué necesidad? Pues, ¿no?
0: Como lo de objetos perdidos.
1: Como, ándale, objetos perdidos, pues óyeme. Entonces, pues las cosas así se pintaron, ¿no? Es muy fácil, la verdad. Ojalá a ustedes no les pasen, ojalá. Y a ti si un día te pones ahí, o las personas con las que sabes que vas, estás seguro o estás consciente de que te van a cuidar si un día tú dices, me pasaron los tragos, pero voy con personas que yo sé que aunque me ponga mala copa no me van a dejar y ahí van a estar. O qué onda, ¿no? O sea, ¿estuvo bien la acción o qué show? ¿Cómo lo ven ustedes? 6623-1646-21. Vámonos con música. Llega marca registrada. Se llama La Güerita. Es las 12 ya con 21 minutos a través de La Mejor.

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0: amigos, ya son las 12:35 y en esta temporada de Palenques ya sabes que la mejor FM y centro de servicios LTH y BDH baterías. Tenemos obviamente dinámicas para que vayas y disfrutes al Palenque, que disfrutes de obviamente tus artistas favoritos. Hay que estar muy atentos obviamente a las dinámicas en redes sociales también, porque te llevamos a los mejores eventos. 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Atentos, atentos a los próximos eventos. Y en redes sociales también, ¿eh? Hay mucha gente ya nos está etiquetando, está comentando. Precisamente hoy a las 7 de la tarde salen el ganador para boletos de Yuridia. Yo ahorita no tengo, no me piden, no me pregunten, porque ahorita yo no tengo, ¿verdad? Pero bueno, vámonos con los mensajitos por acá referente. Vamos a ver si son referente a la pregunta, ¿verdad? O al tema. Con estas chicas, ¿no? El hecho de que vayas a la expo, que vayas a cualquier otra fiesta, te tienes que ser responsable tú de esa persona que va contigo y que se pone mala copa, ¿qué onda?
1: Hola, ¿no? Buenas tardes, chiquirini. Soy de Culiacán y me gustaría bailar cabradita contigo y que huelen los sombreros.
0: Ándale, pues allá voy a andar en el escenario el viernes. Allá nos toca estar el viernes en el escenario de la mejor, chis. ¿Qué es esto,
2: Son las 2 de la tarde, levántate, ándale.
0: Un video ahí de una mamá. A ver qué nos dicen por acá, tenemos audio.
3: Un vato que está agarrado un cerco el sábado.
0: Ajá.
3: Está agarrado un cerco el vato. Y pues estaba pedísimo y pues andaba cayendo y pues la raza pasaba, ¿no? Y ahí por oleta de él y gritaban, y el vato se ponía a bailar, pero agarraba el cerco, no se soltaba. Y sabrá Dios qué pasaría con él.
0: La verdad es que uno ve a tanta gente tan tomada que dices tú, ¿qué habrá sido de esa persona? Realmente sí te lo preguntas. Yo les digo, nosotros íbamos saliendo pues de la parte del estacionamiento atrás, donde están los corrales, y en lo que íbamos ya a la salidita, o sea, tal cual, un amigo, pero tirado ahí, botado, pues. Botado, o sea, dices, para empezar, ¿cómo saliste por ahí, no? Aileen, buenas tardes. Es que hay que saber tomar. Pues no puedes andar en la calle y ponerte a tomar hasta ponerte así de mal, ¿no? Y bueno, es el cuento nunca acabar. Eso no va a pasar, o sea, y más en el ambiente de la expo. Dice, si es tu amigo, lo cuidas. Si no, pues no, ¿verdad? Es lo que decíamos nosotros, no nos podemos ser responsables de alguien que ya ande tomado. Es como si dijeran, oye, ¿sabes qué? Te voy a dejar encargado aquí a mi compa. O que llegaran, por ejemplo, al escenario de la mejor y que dijeran, oye, ¿te puedo dejar aquí encargado? No se puede. No es así la cosa.
4: Onda, Chiqui Riri.
0: ¿Qué show?
4: Sinceramente.
0: A ver, dime.
4: Pasa a un lugar público a tomar, pues.
0: Ajá.
4: No debería existir para copiarte ni nada de eso, pues vas a un lugar público. Y aunque vayas con tu pareja, ¿por qué ponerse así, pues? ¿Por qué?
0: Pues que te gustaban chamacas.
4: Es que son sinceros.
0: ¿No?
4: Vas, te malacopeas y lo único que haces es que te exhiban en las redes sociales. ¿Cuántos videos hay de gente malacopiada? Que le toman video, lo suben a redes y te exhibes.
0: Oye, y aparte, deja tú, ya siento que también le echas obviamente perder la fiesta a los demás. O sea, a tus camaradas, ya es como que, ay no, este ya anda mala copa, ay no, o sea, como que ella también se empieza a poner mal el asunto, ¿no? Aileen dice, yo digo que deben de ponerse de acuerdo a la boleta de amigos. Oigan, si tomamos 2-3 vasos para disfrutar o no sé qué, pues mira, eso no va a pasar. Eso no va a pasar y les digo, menos en el ambiente de la expo. Habrá quienes sí lo hagan. Yo pensé, ¿verdad? O te iba a decir así como que se pongan de acuerdo si se pierden en la expo, porque si no hay señal. Oye, ¿sabes qué? A tal hora o qué onda, este va a ser el punto en el que nos veamos todos. Porque se pierde uno o el otro. O si tú ya andas muy tomado, vete al punto en el que quedaste a verte con tus camaradas, ¿no? Porque también dice Link que flojera estar cargando con alguien borracho, mala copa y andar cuidándolo por más amigos que sean, pues te echarán a perder la noche, sí, es lo que decimos, ¿no?
5: Buenas tardes, chiquirrín.
0: Buenas tardes.
5: Ni sabes de dónde vengo, chiquirrín.
0: No me digas.
5: Sí, mira, volato vengo.
0: ¿A poco sí, híjole? ¿A poco sí te creo, loco, Sí te creo. Aileen dice por acá, a ver, bueno, gracias por la canción, de nada.
6: ¿Qué onda, Chiqui Riri?
0: ¿Qué show?
6: Yo me trabajando el sábado en el Uber, hombre, en la madrugada, pues, te prendo un beso, pues, hay que pedirnos, hombre, unos
7: muchacho ahí, botadísimos en el carro. Cuando llegué al destino, no era como bajarlo, porque por más que les hablaban, no reaccionaban. Me salió la mamá y lo bajó. ¡Saludos, chiquirrones!
0: ¡Saludos! A ustedes también, o sea, como choferes de aplicación, pues, ¿cómo les irá? ¿Cómo les irá ahí con la gente que ya va más entonadona? O hay unos que hasta los, me imagino que hasta los bajan si ya no pueden con tanto desastre, o que si esto y el otro, ¿no? Pero bueno, hay muchas cosas que salen en esta temporada. 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Vámonos con música. Algo que viene a cargo de Duelo, se llama Para Que Ya No Duela, a través de La Mejor.

0: cambies. 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
17: Cerramos a las 9.
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22: Se van a las 4.
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1: 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Vámonos con el remix, se llama Soy Migajero, a través de La Mejor.

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Vamos con dos temas. Uno más novesón, no tanto tanto. Y otro más viejón, no tanto tanto. Pero que sí hay una diferencia de años. Hay una diferencia de generaciones. Y nos vamos con dos propuestas musicales. Tú eres el juez, tú me dices con qué canción nos quedamos. Al 6623-164621 en este tiro cantado de lunes. ¿Cuál es la canción que gana el día de hoy? En este arranque de la semana, 4 de mayo. 4 de mayo, I know more. Vámonos entonces con la primera propuesta. Este viene a cargo de Fidel Rueda, se llama ¿Y tú qué harías?

0: así que literal. ¿Te quedas con Grupo Firme o te quedas con ¿Y tú qué harías? De Fidel Rueda. 6623-1646-21. Dice por acá Alejandra, buenas tardes. ¿Qué rolón ese de Fidel Rueda? Fidel Rueda dice por acá por mil veces. Muy bien, por Firme. Dicen por acá, ok, tenemos audio.
1: Ay, mana, la primera. Sin duda la primerita.
0: ¿Y tú qué harías?
1: Vamos a cantarle a tu pulmón ahorita antes de
0: apoyarte. ¿Y tú qué harías? ¿Qué pasó?
2: Grupo Firme, chiquirirri, Grupo Firme.
0: Decide tú.
3: Buenas tardes, Aileen.
0: Buenas tardes.
3: Fidel Rueda, Fidel Rueda, por
0: Fidel
3: favor.
0: Fidel Rueda, muy bien, vámonos.
4: Buenas tardes, Aileen, la primera.
0: Vámonos con Fidel Rueda, ok, muy bien. Grupo Firme dice para calentar los motores la Fanny. Fanny, ya andas allá, no lo cae, pero llega desde las 5 de la tarde porque se va a poner a reventar. Se va a poner full con papas, ¿eh?
5: Hola, hola, chiquirris.
0: Hola, buenas tardes.
5: Buenas tardes. Muy chilo programa.
0: Gracias.
5: Por la canción Decide Tú del Grupo Firme.
0: Vámonos, vámonos, decide tú, anotado. ¿Qué onda, Darío? Buenas
6: tardes.
0: ¿Qué onda,
6: Aileen? Por mi gemelo, Fidel Rueda.
0: Adiós. ¿Por Fidel o por Rueda? ¿Qué onda? Anotado, ahí está, gracias. Acá que nos dicen, tenemos
7: algo. Me voy para número uno, Fidel Ruedas. Okay. Un rolonón.
0: Vámonos con Fidel Rueda. ¿Qué nos dicen por acá? A ver, tenemos nota de audio.
8: Lo vamos por Grupo Firme, Grupo Firme.
0: Decide tú.
9: Buenas tardes, Chiquiriri, la primera, Chiquiriri, la primera.
0: Vámonos con Fidel Rueda,
9: un viejo amor.
0: ¡Ay! Uy. A ver, tenemos nota de audio.
10: Buenos días. Buenas tardes.
0: Buenas tardes.
10: Grupo Firme,
0: por favor. Grupo Firme. Muy bien, anotado, gracias. Saludos, Aileen, es un por acá por la número uno de Fidel Rueda, anotado. Fidelón nos dice por acá. Anotado para Fidel Rueda. Hay muchos mensajitos. Fidel Rueda, mucho mensaje escrito, no nota de audio, honestamente. Cristian Barrios también dice por acá Fidel Rueda. Aileen, Fidel Rueda, buenas tardes. Lee, decide ti. Aileen dice. Parece que Fidel Rueda.
11: Por la primera, Aileen, por favor. Gracias.
0: Gracias a ti, chula. Pues yo creo que ya. Bueno, Fidel Rueda. Dice, ponle de la mujer del pelotero todo el día. Oye, fíjate que no la escuché, que la hayan cantado allá. ¿Sí la cantaron, no?
12: Chiquirribe, chiquirribe, por el Fidel Ruedas.
0: Vámonos, pues, Fidel Ruedas. Ruedas y ruedas. Vámonos con el tiro cantado del día de hoy. Entonces, el ganador en esta ocasión se lo llevó y le pegó un arrastre al Grupo Firmes. Fidel Ruedas se llama. ¿Y tú? ¿Y tú qué harías?

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0: regresamos, ya es la 1:33, 1:33 a través de la mejor 98.5. Buen provechito para ti que ya estás comiendo. ¿Qué vas a comer? Recuerda hacer la papa el día de hoy. ¿Qué será, eh? Un ceviche, a lo mejor, y para que te alivianes. Unas enchiladas suizas, unas entomatadas. ¿Tú con qué te alivianas? ¿Con una birria? ¿Una qué? ¿Un sodón? Un caldo largo. Y ya con eso. Oigan, fíjense que ahorita, ¿verdad? Me preguntaban acerca de lo de las entradas a la Expo, ¿no? Oye, ¿qué onda? ¿El boleto del Palenque es igual a la entrada a la Expo? Y pues no, ¿verdad? Es boletito aparte. Pero, recomendación para todos ustedes. Este fin de semana, muy probablemente, capaz si se vuelva a romper otro récord de asistencia al Expogan. Y está de más, yo sé, a lo mejor, y el decirte que te vayas con tiempo. Pero te recuerdo que a lo mejor y si vas a ir el viernes o vas a ir el sábado, este fin de semana, que es donde pues más gente va a la Expo, compra tu boleto en línea temprano. Ya mínimo te ahorras un poquito el hacer la fila, ¿no? Porque aparte, acuérdate que en taquilla es solamente pago en efectivo. En taquillas del Expogan, el boleto solamente es en efectivo. O sea, la venta del boleto es en efectivo. Entonces, ¿cuál es la página? ¿Cuál es la página de los boletos? Entras a la página de expogansonora.org y ahí mismo está el cuadrito donde dice comprar boletos, ¿no? O si quieres entrar directamente a la página, se llama miboletoexpogan.com.mx. Te registras, porque te tienes que registrar, creo que con tu correo electrónico, no sé, y ya vas a poder comprar el boleto. Entonces, debes estar registrado para poder comprar el boleto, porque si no, no vas a poder hacerlo en línea. Entonces, pues nomás prepárense, váyanse obviamente con tiempo. Recuerda, es muy temprano, ya sé que te estoy diciendo, es el lunes, pero de todas maneras, vale más prevenirnos. Para que vayas, obviamente, a lo mejor y hacer un poquito menos de tiempo en la fila o que no pierdas tanto tiempo ahí. Y como te digo, ¿no? Ahí en la página, ahí está, es miboletoexpogan.com.mx. Cómpralo si vas a ir el viernes, cómpralo temprano el viernes. Si vas a ir el sábado, cómpralo temprano el sábado. Obviamente también para que la página no se sature, porque dices, ay, los voy a comprar ya que esté ahí haciendo la fila. No, pues va a estar saturada la página, va a ser todo un show. Entonces mejor cómpralo con tiempo, ¿verdad? Aileen dice, un pozole antes de que haga más calor. Fíjate que hoy precisamente creo que mi mamá iba a hacer pozole. Un pozolazo. GPI, ¿no? Sí, creo que mi mamá hoy iba a hacer pozole. Nada más porque mi hermana andaba jugando y como quedaron ahí ganadoras. Dijo, le voy a hacer un pozole a la negra.
1: Aileen, ¿qué onda?
0: ¿Qué onda?
1: Oye, ya se le acabó el presupuesto al Toño ahí, al ayuntamiento.
0: ¿Por qué? ¿Qué pasó?
1: Ahí nomás vinieron a echar pedacería para acá para el norte y a los lados, nomás enfrente está un cochinero. Un montón de hoyos todavía. Pongan las pilas, dile ahí, Alin. Y dile que se pongan las pilas con el Rebeco. Desde la Yañez hasta el Solidaridad está hecha pedazo, Alin, macizo. Parece un campo de mina ahí.
0: La Rebeco, la Colorada, la Mazatán, la Granados, la Leandro Pegagiola, la toda para el norte están hechos un cochinero. Aileen dice, ¿qué cupón será bueno? Aileen, ya sea hambre, el que sea, José Manuel, buen provechito. Dice, están las cajas de autocobro, solo pago con tarjeta también, Aileen. ¿En dónde? ¿Y en la Expo no las he visto yo? ¿O en dónde? ¿Dónde dices eso? No sé, pero en las taquillas de entrada de la Expo, pues solamente con el pago en efectivo. ¿Dónde están esas cajas de autocobro? Solo paga con tarjeta también. Están enfrente de la entrada. ¡Ah, Dios! ¿Lo has visto?
2: Es un camión.
0: ¿Es como un camión?
2: Es un camioncito.
0: Ah, ok.
2: No me ha tocado verlo.
0: Pues mira, igual manera, ¿no? O sea, aunque esté, es el hecho de lo de la fila, ¿no? El ahorrarte, a lo mejor un poquito la fila. Pancho, gracias. No sabía ese dato. Por lo regular, nosotros entramos por otra parte, ¿verdad? Los medios no entramos como por la parte de atrás, se podría decir, donde están lo de los juegos, bueno, el teatro y todo eso, ¿no? Pero no había visto esos cajeros.
3: Está mejor en línea, está más fácil. Nomás llegas derechito a escanear el teléfono ahí en los aparatos.
0: Sí, no, de volada, de volada.
3: Buenas tardes, Chiquiriri. Buenas tardes, excelente inicio de semana.
0: Mala, ya ser famoso para entrar gratis. No, amigo, no ocupo hacerlo. Ahorita todo el mundo, qué raro, ¿no traes gafete? A todo el mundo le dieron gafete. Y ahorita todo el mundo trae gafete en la expo. El otro año, mándales un mensaje a la página y diles, hey, soy el Pancho, ¿qué onda? Mándale un video ahí, di que haces videos y te van a dar un gafete de volada. De volada. Vámonos con música, llega Majo Aguilar, eso se llama Así Fue, un cover. Un cover más, ¿verdad? Del tema del señor Juan Gabriel. Ahora en la voz de Majo Aguilar. Es la 1:38. Aileen Martínez contigo a través de La Mejor.

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1: 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Yo me tengo que pasar a retirar, chis, pero acá nos quedaron mensajitos. ¿Qué pasó?
2: Fíjate que hablando de comprar los boletos en línea, ajá, el año pasado o el antepasado, no me acuerdo, estaba el Apache, iba con un camarada y pues nos quedamos tomando ahí en las lomas, ya te la sabes, cuando estaba ganadones. Y le dije yo, los boletos, pues vamos a hacer filo, ahorita los compramos en línea. Y en lo que íbamos llegando ahí caminando, ahí, los compré en línea, pues los boletos. Ajá. No me acuerdo cuánto costaba en ese entonces. Y resulta que llegamos y pues ya estaba bien a la expo, ya no había entrada, pero los boletos sí te lo venden bien a gusto en línea, pues. Yo me imagino que haya pasado algo similar este sábado. Pero pues para la suerte, fue la vez que abrieron por atrás, ahí por donde está el Palenque. Ajá. Y dice el guardia, le vamos a abrir en una fila nomás ordenadamente. Y sí, como que se quiso formar la fila al principio. Nomás abrió tantito el cerco y bolas, como estampida de zombie, como horda de zombie. Tumbaron la reja y se hizo un despapalle. A lo que voy es que está mal, deberían de, por decir si ya se llenó la expo, bloquear también los boletos en línea, porque mucha gente o no sé la verdad, a lo mejor se pueden usar otro día, eso sí, no sé.
1: Fíjate que a lo mejor eso sí, ¿no? O sea, el hecho de que, bueno, no sé si se pueda pausar la página para que ya no sea la venta de boletos, me imagino que sí. Porque si dices tú, oye, a las 12 de la noche todavía estoy comprando un boleto, pero ya no van a dejar entrar, pues qué onda, ¿no? Creo yo que el boleto te puede funcionar porque es mediante un código QR, pues ya que lo usas es cuando ya no lo puedes volver a utilizar, ¿no? Más, no estoy completamente segura, no lo he utilizado. Pero imagino que si compras el boleto, pues el código QR es el que vas a pasarlo y pues ya no te va a funcionar, o sea, ya no lo vas a poder utilizar, ¿no? Entonces, si no lo usas, pues me imagino que sí, ¿no?
3: Ay, Lico, ya va a ser para el siguiente año, a ver si levanto el canal de YouTube, ahí lo voy a promocionar, voy a pagar como, voy a pagar una feria para que le pongan de compromiso la publicidad ahí del canal de YouTube que voy a hacer.
1: Está bien,
3: llegar ahí la vez por el siguiente año y que me den el gafete.
1: Para que te ahorres 80 pesos nomás, pues.
3: Te voy a decir, esto fue un poquito lo que se vivió en la ExpoGAN 2027 y ya voy a subir los videos.
1: Está bien, Ailín, mira, reponiendo fuerza. Saludos, hermosa, ánimo. José Ramón, buen provechito. Ailín dice, sí se puede utilizar el boleto otro día porque mi hija el año pasado, así le pasó con lo del Apache, y pasaron y no les pidieron los boletos. Pues fue cuando había mucha gente y me los pasó a mí y yo los usé al otro día. Entonces, pues bueno, ya confirmado está que sí se pueden utilizar los boletos.
4: Si no lo usas, chiquines, ya no lo puedo usar para otro día porque cuando lo compras te pide la fecha para cuando vas a ir.
1: Caray.
4: Se pasa el día, ya valió Mauser.
1: Ah, bueno, entonces olvídenlo, que siempre no.
4: Este año ya no se pudo, a mí me pasó. Quise el otro día y no me pasó.
1: Okay,
4: y me dijeron que tenía que volver a comprar.
1: Ok, bueno, entonces eso fue el año pasado lo que nos dicen del Apache. Este año parece que ya no se puede. Por eso les digo, si van a ir el sábado, compren el sábado temprano. No lo quieran comprar un día antes, por lo mismo de que yo no sé si es válido o no ese mismo día.
3: Pues. Oye, Selin, y por ejemplo, si compro un boleto en línea, ¿lo puedo usar todos los días hasta que se acabe la época?
1: No, mijo, tampoco, no seas largo. Por favor. Ya me tengo que ir. Se van a quedar con el Charlie. Los dejo con algo que viene a cargo de Yuridia, porque hoy Yuridia, en su segunda fecha, en el Palenque de la ExpoGAN 2026. Mañana nos escuchamos en punto a las 10 de la mañana. Buen provecho, excelente inicio de semana para todos. Mi nombre es Aileen Martínez. Se llama Para que seas feliz. Yuridia a través de La Mejor. ¡Chao, chao!

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1: 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Estamos en el mes de mayo, el mes de mamá. 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Continuamos con más aquí en La Mejor.
2: Salud por ti y por mí.

0: Lunes 4 de mayo. De verdad, bienvenida al programa del día de hoy. No sé qué tanto voy a aguantar al aire, pero igual te invito para que estés conmigo estas dos horas, porque si traigo mi tope, muchas cosas que pasaron el fin de semana. Como pueden notar, en mi voz ando un poquito mal, pero voy a tratar de sacar la chamba, que para eso estoy aquí. Voy a tratar de a ver cómo le hago. No me voy a escuchar bien porque no traigo buena voz ahorita, pero vamos a hacer el intento. ¿Qué les parece? Vamos a hacer el intento. El WhatsApp en cabina ya está disponible, 6623-164621. 6623-164621. Ese número se pueden comunicar conmigo el día de hoy. Si quieren escuchar una canción y está buena, se las pongo. Hay canciones piratonas, ¿eh? Que nadie conoce más que ustedes. Vean un rolón perro y se los pongo. Y para lo que tú quieras, aquí estoy ya disponible en cabina. Tenemos audio, vamos a escucharlo.
1: Buenas, buenas. Primero que nada, buenas tardes, Charlie.
0: Buenas tardes.
1: Saluditos, que tengas un buen turno.
0: Gracias.
1: Y también saluditos para aquí tus fanáticas, nosotras, mi hermana, mi niña, mi mamá Josefina, mándale un saludote. Te está escuchando allá en su casa. Yo sé que sí te está escuchando. Y nosotras aquí trabajando también, siempre escuchándote. Saluditos, y pones una canción, Puño de Diamantes. Pero ponla, Charlie.
0: Muy bien, ahí la ponemos, claro que sí. Un saludo para ustedes, muchas gracias, ¿eh? A ver. Ay, es que estoy buscando una canción que quiero poner. Pero no la encuentro. O sea, no encuentro la versión que quiero, pues, ponerles. Canción muy perra, por cierto. Dice por acá. ¡Uep! Saludos, hermoso. Aquí andamos escuchándote, el mejor locutor del mundo. Gracias, Darío. Hermoso, un abrazo. Muchas gracias. Venga, Charlie, tú puedes. Nosotros sabemos que si la aguantas. Voy a ver qué tanto aguanto, dije. Gabriel, amara, yo me hubiera sido eso. Mi amor, ¿qué día es el de la pulsera mágica en la expo? Fíjate que no sé, Brian, porque vi unos videos en redes sociales donde no las están vendiendo ya. La primera semana de la expo nada más. Déjame averiguarte bien, pero yo tengo entendido que son los martes o miércoles. Ah, te dejé igual, ¿verdad? Uno de esos dos días. Pero igual déjame checar y te digo. Porque sí escuché, vi varios videos donde la gente iba por su pulsera mágica y ya no estaba disponible.
2: Charly, buenas tardes. Tengo un remedio muy bueno para esa voz, para esa garganta, es lo que te hace falta. Oye, muy paro, come la parabólica del Beto, no me la gusta el viernes. ¿A cómo me gusta cuando entra Don Joe esta canción? Para bailarla.
0: Bueno. Ay, me da miedo sus remedios.
3: Buenas tardes, chiquito. Que tengas una excelente tarde.
0: Gracias.
3: Te amo. Oye, ¿vas a entrar en la noche allá en la expo?
0: No. Me toca hasta el viernes.

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1: Y nada, no voy a decir nombres, pero es todo lo que voy a decir. Saludos, Elian. Me da mucho gusto conocerte en persona. Pero aparte sentía que ya te conocía desde hace mucho.
2: Charlie, buenas tardes.
1: Buenas
2: tardes. Traigo un remedio muy eficiente para tu garganta. Calientito, te vas a aliviar de volada. ¿Te lo llevo?
1: No,
2: ¿o qué onda?
1: No, no, no, ya, ya me empastillé, gracias.
3: Ahí tengo un bacanora, Charlie. Que voltaje del pueblo. ¿Qué onda? Métete una carga.
1: Qué bárbaro, no se aguantan. Yo sí te saludé preciso. Caro, tú sí. Tú sí, tú sí, tú obviamente fueron y me dio mucho gusto verlas las dos, saludarlas y platicar con ustedes. Pero yo estoy hablando de otro personaje aquí que me manda un mensaje. Ah, ya se reportó. ¿Qué dice? Yo te iré a conocer y platicar contigo, chiquito. No voy a decir nada, lo voy a demostrar. Aunque me vas a decir que no. Pues sí, aunque, pues bueno, está bueno. Buenas tardes, Charlie. Yo sí te saludé hasta de la pierna te agarré. Para que me vieras. Ah, sí, estaba bailando en la orilla del escenario. Y de repente sentí que me pepenaron la pierna tú. Y yo, ay, volteé bien asustado. Pero sí, sí, sí, sí recuerdo. Yo ahorita me acuerdo de todo, como no pisteo ya. Yo me acuerdo desde el minuto uno que entro a la expo hasta el último minuto que salgo. Que ya voy rumbo a mi casa. Antes era diferente. Antes yo me acordaba de las primeras dos horas de la Expo GAN. De las últimas, yo no sabía qué pasaba. Oiga, vámonos con música. ¿Qué les parece? No es cierto, voy a tener que ir directo a un corte comercial. Pero regresando, nos vamos con música e información. Y voy a enlazar una nueva cuenta con el Gotsuki. Quédate conmigo aquí en La Mejor FM. Síguete comunicando si quieres hacerlo. Yo encantadísimo la vida de leerte y de escucharte. WhatsApp en cabina 6623-1646-21. Vámonos un corte y ahorita continuamos con más. No le vayas a cambiar, ¿eh?
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1: ¿Por qué no lo dices? Somos la mejor. 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Continuamos con más.
0: Ya está aquí Carlos Valenzuela, el

0: eso, aquí nomás en la mejor FM 98.5, 2 de la tarde, 32 minutos. Vámonos con información, ¿qué les parece? Tirín, tirín, tin, tin. ¿Qué me pusieron de doble acá? A ver. Dice, yo la más emocionada, hermoso, mi niño, saludos y bendiciones. Ah, muchas gracias, El sábado que estaba aquí, estaba allá afuera y pasó un carro y vi que se regresó y era una muchacha que se quería tomar una foto conmigo y conocerme. Y yo, ah, claro que sí, bájate, le dije. Y ahí estábamos afuera de la radio. Saludos, hermoso, un abrazo, muchas bendiciones, vámonos con información, ¿qué les parece? Pero en serio, audio.
1: Oye, Charlie, salúdame ahí a mi marido que anda repartiendo ahí los pastelitos en las tiendas, Fernando. Se enojó porque no le mandé saludos a él, pues.
0: Ay, qué sentido, dile. Fernando, saludos. ¿Pasteles de qué? Los que me dijiste hace mucho que me ibas a traer uno y que no, de esos pastelitos así como que chiquitos, pues así como un postrecito. Que me lo has prometido 3 veces y nomás no. De esos solo estoy equivocado.
2: ¿Qué? ¿Me lo trae? ¿Eh? ¡Compárala! ¡A la
0: Ay, espérense. No puedo gritar ni reírme mucho. Lo primero que me dijo el doctor. Vale gritándome. Pues no, ahorita voy a escuchar otra vez a ver si lo entendemos, ¿verdad? El último me dio mucha risa, mira. Ay, no, es que si me río me voy a ahogar. Parece que está trabado el de estirar.
3: ¿Qué
0: pasó?
3: Desde la vez que nos besamos en Netflix.
0: Ah.
3: Me pasaste bien una enfermedad. Saludos.
0: Yo no es cierto. No es cierto. Oigan, quisiera que fuera cierto, pero no es cierto. ¿Qué les iba a decir? Ay, la expo. A la bestia, ¿cómo pasan cosas, verdad? Tengo tantos mitotes de la expo, pero mira, todo me lo estoy callando.
1: Pastelitos Eric Kate. Sí te voy a llevar, Charlie. Es que no he tenido chancita.
0: No me digas nada. Y luego estoy yo como que, ¿no? Esperanzado que un momento llegue. Y no, pues mejor sorpréndeme un día. Un día. No es cierto, hermosa. Muchos saludos. Oye, te la grabé para ti, te la dedico. El perro del caso lo grabó la canción, la del pelotero de los alameños, tú el sábado. El sábado que prometí ir a visitarme y que no me visitó ese día. Y me la manda. Estoy hasta acá en la canción y te la grabé y me la manda. Vámonos con música, no es cierto, con información.
4: Ah, Simón, dile, Charlie.
0: Ya, sí, todo bien.
5: No seas malo, Charlie, apenas te ando enseñando a hablar.
3: Parece que se
5: trabaja. O sea, todo es que tengas un excelente día.
0: O sea, escuchen, que me dijo en el audio que me desea que tenga un excelente día. ¿Ustedes entienden algo de eso? ¿En qué momento me dijo excelente día? Pero bueno, dile que muchas gracias igualmente. Desde el sábado nos ibas a contar un chisme. Se los cuento. Mira, voy a hacer algo, me voy con mi tote. Y luego en el siguiente bloque me recuerdan ustedes para contarles un mitote buenísimo de un músico que fue a tocar ahí con nosotros. Cómo me gusta el mitote, más cuando es mío. O sea, si imagínate que de gente que no conozco que me llegan aquí. Aquí los tengo. Me emociona. Lo disfruto como no tienen una idea. Ahora imagínate cuando es mío. Cállate la boca.
6: ¿Qué onda, precioso? Esa garganta de oro no se puede lastimar.
0: Se lastima.
6: No te andes excediendo con el cacoqueco. No. Oye. Una relita, la de aunque sea escondida, es precioso.
0: Aunque sea escondidas. Ah, te dijo que no puedo cantar mucho. Hoy todas y con los mensajes, vamos con la información. Rápido, porque me tengo que lanzar otra vez con el Gotsuki. Oigan, pues fíjense que resulta y resalta que el día de ayer era la 1 de la madrugada con 22 minutos cuando Un muchacho de 33 años de edad marca el 911-911, o sea, 911, para pedir la intervención de la policía municipal porque mencionó que en su casa estaba una persona armada, arma de fuego, una pistola, amenazando a su mamá de muerte. Entonces ocupaba ayuda sí o sí. De esta manera, pues pasan el reporte a las unidades y varias unidades que estaban cerca del lugar se dirigen a dar atención a este reporte, justamente a un domicilio ubicado en las calles Ferreiros y Barcia del fraccionamiento residencial La Coruña. Al llegar, ya estaba por fuera del domicilio este joven de 33 años, haciendo mil señas, pues así como que policías. Aquí es. Aquí es. Y resulta que llegan los policías, ¿qué pasó?
4: ¿Y qué pasó? Pues que se te olvidó. ¿A poco ya volviste?
0: Así despacito sí puedo cantarles. O sea, no subiendo mucho la voz. ¿Saben cómo? Así despacito sí. Unos días nomás me aliviane y espérenme. Espérenme tantito nomás me aliviane. Les voy a cantar una canción completa. Pero bueno, el punto es que al llegar, pues obviamente se bajan. Y ahí el muchacho les informó de que la persona que tenía el arma de fuego ya se la habían quitado y que él, el muchacho que puso el reporte, la tenía resguardada, pero que la persona seguía dentro del domicilio muy agresiva en contra de su mamá. Entonces los oficiales entran con autorización de este muchacho y al entrar pues se vieron los jaloneos que traían tú. Pa' ahí, pa' acá, que esto y que el otro tú, y pues bueno, ya te la sabes. Pues se van sobre el vato. ¿Qué pasó, mi amigo? Pues es que no debes de hacer eso, pues, o sea, no está bien. A la gente no le gusta que le apuntes con una pistola, se siente bien feo. Y ni que le digas que la vas a matar, pues, y luego ahorita estarla jaloneando y golpeando, pues no está bien eso, pues. Vámonos. ¿A dónde hay fiesta? Dijo el otro. No, vámonos para la comandancia. Pues lo tuvieron que arrestar. Resulta ser que el momento de entrevistarse con la señora y con el muchacho de 33 años, hijo de la señora de la víctima, resultó ser que era su esposo, papá del muchacho, que llega a esas horas de la madrugada, llega bien agresivo, se pone el tú por tú con la señora y saca la pistola y la amenaza de muerte. Oye, tú qué coraje le ha de haber tenido para amenazarla de muerte, ¿verdad? Y apuntarle con la pistola. Siento que me da mucho coraje, porque mi papá empecé ya está grande, con todo respeto a mi público precioso que tiene esta edad, pero ya sí se me hace una edad de que una ridiculez para esa edad. Antonio, de 60 años, fue la persona detenida. Ay, siento yo que me hubiera dado mucho coraje. Y cuando mi hijo ya le quitara la pistola, yo le iba a pegar muy feo. No sé, con un sartén, con algo, de puro coraje. Por ridículo, nomás. Pero fíjense, quedó detenido. Fue presentado ante la autoridad correspondiente. Varios delitos, portación de arma prohibida. El delito de amenazas. Si la mujer se pone viva, puede meter también el delito de intento de homicidio, feminicidio en este caso. Violencia familiar, ya se los dije también, creo que sí. O sea, son varios delitos que si la mujer se pone abusada o el hijo, le va a ir mal. Que yo lo haría porque, o sea, que tu esposo, no creo que lleven un año de casados. Ya están grandes los dos. La mujer tiene 56 años y el 60. Y que a estas alturas te saque una y te apunte con una pistola. Perro, yo voy a poner las 15 denuncias que tenga que poner por tal de que no salgas. De puro coraje, ¿verdad? No sé qué harías tú, en mi caso yo así lo haría, pero pues quedó detenido. Igual, tanto la señora como el muchacho fueron orientados para que pongan las denuncias correspondientes y les explicaron cómo es el procedimiento y cómo pasa todo, para que se acerquen a poner la denuncia. Así el asunto. Vámonos, ¿qué les parece? Ahorita voy a ir con los mensajes de WhatsApp. Síganse comunicando conmigo, 6623-164621. Me tengo que ir de nueva cuenta con el Gotsuki porque ando en la calle. Pero ahorita regresando continuamos con más música y continuamos con más mitote aquí en la Mejor FM 98.5. Y ahorita sigo con sus mensajes también, ¿eh?
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8: ¡Gracias, Charlie! Sí, es demasiada edad la que tiene ese joven. ¡Qué bárbaro! mucha, mucha edad. No, yo estoy joven, yo soy joven. ¡Mi Charly! ¿Qué le vas a regalar a tu mamá, mi Charly Charly? 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Aquí estamos en Progreso, casi con las Reyes, y recuerden que también están en el Quiroga y lo que es la Navojoa y Quiroga y Navarrete. Continuamos con más, súbele a la mejor.
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Vámonos con música en lo que me conecto otra vez con el Gotzuki. Tuvimos una pequeña fallita ahí, pero pues de volada lo vamos a solucionar. Y ahorita nos enlazamos otra vez con el que les parece. Vámonos con Crecer Germán. Tenía rato que no escuchaba esta canción y se me antojó escucharla. Sí, soy infiel. Lo tengo que reconocer. Con sus mensajes y con más información, 6623-1646-21. Aquí nomás, la mejor FM.

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1: 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Señores, soy José Ramón Vergara Estrada del Gotsuki. Ahorita a las 4 de la tarde nos escuchamos en las promos. Gracias, Charlie Charlie.
2: Gracias, Gotsu. Vámonos con música. Ahorita continúo con más información, más mitotito. Llega Sergio Vega, el Chaca. De la gloria al infierno. 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
1: Aquí nomás en la mejor FM 98.5. Dice por acá: buenas tardes, Charlie, Charlie, ¿cómo andas? Hasta que se me hizo la foto contigo, Charlie. Gracias, Abraham, allá en la Expogan. Sí, sí recuerdo. Muchas gracias, Un abrazo, bendiciones. Buenas tardes, Charlie, Charlie. Saludos a Babiácora, a la familia Noriega Arriola y Noriega García, que te están escuchando, a la tremenda Valentina, dice. A Polet e Isabela, muchos saludos, gracias por escucharnos, saludos a toda la gente de Babiácora. Un fuerte abrazo. Fíjense que no recuerdo, creo que no conozco a Babiácora, pero me gustaría mucho conocer. Saludos hasta Babiácora. Tenemos audio, vamos a escucharlo.
2: Buenas tardes, corazón. A Femito, taco que Kiko. Te dije que la lengüita no.
1: ¿A poco?
3: Charlie, Charlie, te dije yo, por eso no me ha dado la garganta. Infierno. Te aferraste, vamos a hacer paso a la muerte. ¿Qué paso a la muerte? Cuando te viene entrado, me tapa las narices. Mira, ahí están las consecuencias. A la otra no te voy a hacer caso.
1: Oye, ahorita van como 10 tú. Que ay, te dije que no. Esos 10. Nada. Sí, pone el caso, ya 10 tienen la culpa, imagínate.
4: Buenas tardes, Charlie, Charlie.
1: Buenas tardes.
4: ¿Podrías complacerme con la canción de First Love de Kevin Ortiz?
1: Ay, voy de tanto recordar.
4: Por favor, saludos y que te recuperes.
1: Claro que sí, ahí te la pongo. Ahí la ponemos, saludos, gracias, Vámonos, el mitote, Charlie. Les encanta, ¿no? Les encanta. Ahorita se los voy a contar. Unas gotitas de mi Rifin, Charlie, te hacen falta. Ni a medias el tratamiento. Para lo que traes de tratamiento tú, ni a medias tú. Ay, no, a cara a medias nomás. Ocupo un tratamiento completo. Completito. Que sí, esa garantía que me va a funcionar. Basta. Dice, perro, síguele. Síguele, vámonos con la información. Ahorita les cuento el otro mitote de la expo. Todavía tengo tiempo, todavía me falta una hora aquí. Oigan. ¿Qué les iba a decir? Información, pues. Resulta ser que el día de ayer, 7:30 a.m, elementos de la policía municipal iban transitando por las calles Chaparral y Lázaro Mercado en la colonia Solidaridad. Chaparral y Lázaro Mercado. Justamente en ese cruce de las calles hay una... ¿cómo se llama? Una tienda de conveniencia, pues. Pero se dan cuenta tú, cuando van pasando por ahí, que sale un morro cargado y ve la patrulla y empieza a correr, pues ni al caso. No es como que yo vaya y vea una patrulla y corra. ¿Para qué? Pues si yo no traigo cola que me pisen. Yo no traigo nada, pues, ¿sabes cómo? Pues obviamente este es un foco rojo para los oficiales, porque si la persona está corriendo en cuanto a los dios, porque trae algo. Oculta algo. Pues háganse cuenta que se fueron sobre de él, pero al mismo tiempo que le pisaron a la patrulla, sale alguien corriendo de esta tienda de conveniencia de que nos acaba de robar. Pues ahí van sobre este xolo, tú. Lo alcanzaron luego, no creas que muy rápido para correr, ¿eh? La neta se pasó, o sea, si no sabe correr, ¿para qué roba? De volar, ni dos cuadras, tú. Media cuadra ya lo tenían ahí, pecho tierra. ¿Qué pasó? Pues hazte de cuenta que Abraham Michel, este muchacho, que digo muchacho joven, en la mera edad, 28 años, pues háganse de cuenta que Abraham Michel, cuando lo detienen, de volada, hey, mamitas, ya sabes dónde. Sobre el cofre de la patrulla. Cuando lo empiezan a revisar, no vas a creer que le encontraron un cuchillo. Largo, ¿eh? Largo. No se me van a agüitar 2-3 que andan ahí ofreciéndome su tratamiento para lo que traigo en la garganta. 23 centímetros el cuchillo, lo traía fajado en la cintura. Lo traía bien metido, loco. Aquí en el pantalón. Pues háganse de cuenta tú. que de volada se lo quitaron, pues por precaución. Dios guarde, vaya a tomar el cuchillo y vaya a hacer algo. Y en eso llega uno de los trabajadores. Ay, ay, ay, ay, ay, sí, no vaya a ser. Qué bárbaro. Y dice, nos acaba de robar. Y el policía dijo, pues este perro trae un cuchillón. Ha robado dinero. Pero qué tanto dinero puede haber. Era las 7 de la mañana con 30 minutos. Pues qué tanto dinero se puede vender en las primeras horas del día. ¿Qué se robó? Un 12. No dinero. No. Un 12. Cheve. Eso robó. Ya no sé si reírme, enojarme, agüitarme. Antes robaban bancos. Antes te bajaban medio bulevar para quitarte el carro. Ahora se meten a robar un 12 y los agarran a media cuadra. Oh, o sea, vamos a un sindicato que ponga reglas entre los cholos robateros de Hermosillo. ¡Qué vergüenza! Que esta nota llegue fuera de Hermosillo. ¿Qué vamos a hacer la burla, pues? Del noroeste de México. Ve lo que pasa allá en Tijuana, ve lo que pasa allá en Ensenada, lo que pasa en Chihuahua, en Sinaloa, en Hermosillo. Se metió a robar un 12, corrió dos cuadras, media cuadra, perdón, y lo agarraron. Un 12 de cerveza. ¡Qué vergüenza! ¡Qué bueno que lo agarraron! Y si yo fuera el policía me hubiera río de él. ¡Qué tonto estás! Con un 12 tienes, papá. Tantas botellas que hay ahí de tequila, whisky o lo que se te antoje. Un 12 de cerveza. Pues lo agarraron, fíjate. Estoy en la colonia Solidaridad, 7 de la mañana, 30 minutos del día de ayer, que ha detenido a Bran Michel de 28 años. Traía con él un cuchillo con punta y filo de aproximadamente 23 centímetros de longitud. Y fue turnado ante la autoridad investigadora por robarse un 12 de cerveza en esta tienda de conveniencia. ¡Qué vergüenza! ¡Qué bárbaro! Así las cosas allá, fíjate, en la Sol. Pero bueno, es norte, ¿no? No me sorprende del todo, ¿eh? Charlie, te estamos oyendo. Saludos. Precioso, un saludo para mi amorcito Jesús López. Atentamente, la más enamorada del condado. Saludos para tu Jesús López. La más enamorada, dice. Charlito, saludos, ando escuchando, buen turno. Una canción del Chaca, ¿no? Dice, ahí ponemos algo del Chaca, ¿por qué no? Saludos, Leo. Leo, fíjate que Leo nos escucha desde Estados Unidos y siempre nos escucha, le gusta mucho la programación de La Mejor FM. Sé que escucha el This Morning, sé que escucha la Ailina, el Gotso también. Pero Leo, ¿sabes que nunca? Porque aparte lo sigo en Instagram, lo sigo en redes sociales y sé que es de allá. Pero Leito, ¿de qué parte de Estados Unidos eres? Nunca he sabido, fíjate, no me acuerdo si te he preguntado. Pero saludos hasta Estados Unidos para el Leito, que algo del Chaca. Dime cuál quieres, Leito, y con muchísimo gusto te la pongo.
5: ¿Qué onda, Charlie? Buenas tardes, guapo. Ya te iba a preguntar cómo andas, pero ya escuché que andas enfermo. Ya te iba a preguntar que sí, ¿por qué andas enfermo? Pero ya escuchas los radios, escuchas el por qué andas enfermo. No les ahí andabas mucho. Ahí con compartiendo saliva. Beso con beso, cachete con cachete, pechito no. Con pechito. Que tengas bonito turno, guapo. Excelente inicio de semana. Que te mejores pronto y que andes al 100. Te mando un fuerte abrazo. Bye.
1: Bye. Si mis cuentas no me fallan, de este fin de semana para acá, a ver 5 personas enfermas también. No les voy a decir por qué. Hola, buenas tardes, hermoso. Por una canción de Sergio Vega, ¿sí? Claro.
6: Oye, gordo.
1: ¿Qué pasó?
6: No dijo nada la Cintia, pero sí se me puso celosa ahí, ¿no viste? ¿No viste cómo me puso? La sí, jugó. Vi. Pero le dije ya que nos fuimos, tienes que hacer tu lugar, mija. Tú eres la segunda, Charlie es el primero. Ya sabes, ya la puse en su lugar, ya sabes.
1: Gracias, mi amor, pero tengo que reconocer algo, los pantalones que tiene el Elian. Porque yo sé muy bien que el Castro, no sé si me sigue escuchando. No sé, el Castro me mandó un video que estaba muy cerquita del escenario y me dijo, es que me dio vergüenza llegarte a saludar. Con todas las cochinadas que me dice entre semana aquí en el programa, con todos los mensajes que me manda, qué vergüenza le va a dar. Y dije yo, este andaba acompañado de ya sabemos quién y por eso no llegó a saludarme. Yo tengo que reconocer públicamente los pantalones de Lelia, que junto con su mujer llegó a saludar. Y todavía le dijo, no te pongas celosa. La volteé a ver cuando fui y me abrazó. No te pongas celosa y hazte para allá. Pues, ¿qué hace la mujer? Hacerle caso. Hacerle caso. Pero me dio mucho gusto saludarlos. Qué bueno que sí se animaron a llegar. Mucha gente llega al escenario a saludarnos y en verdad eso me pone muy feliz, aunque no lo crean. Dice, en la expo está carísima. Dice, robo simple o con violencia. En la cheve, en la expo, pues la gente ya sabe a lo que va. No es nada nuevo. Robo simple es con violencia por el arma. Buenas tardes, Charlie. Charlie, presidente municipal, ¿por qué se iba? Ah, ¿cómo? Charlie para presidente municipal, porque se iba a robar la ciudad. No voy a robar mucho. Yo ya se los adelanté. Cuando yo sea presidente municipal, sí, voy a, claro que voy a meter mano. O sea, teniendo todo a mi disposición. Iba a estar tonto si no pesco un poquito, pero no va a ser mucho. Va a ser tantito. Por ejemplo, si una obra me sale en 2,500,000, voy a mover ahí el asunto para que salgan 2,800,000. Ya agarro 300 para mí, de una obra, de una. ¿Cuántas obras voy a tener en mi administración? No sé, pero ahí nos vamos acomodando. Pues no va a ser mucho, no va a ser mucho el descaro. Yo todos los voy a dejar muy en claro, siempre, desde el primer momento que yo entro al mandato, van a notar ustedes el cambio. Dice, ¿a quién le vas a meter mano? Dice, no averigües mucho. Dice, ha de ser esos vatos que dicen que hasta 5,000 en la expo se gastan. Ay, yo sí he gastado mucho en la expo, ¿saben en qué, chamacos? En agua. A la bestia, qué cara el agua, tú. Llegué muy mono y el fin de semana, dame dos botellas porque tenía mucha sed, tenía mucho bailando. Saco, no traía feria, pues saco uno de 500, me regresa 400. Me hubiera salido más barato, dije yo, ir a Ley por un garrafón y lo iba a rellenar y una bolsa de hielo del Oxxo. Me hubiera salido más barata, dije.
7: Hola, mi amor. Olé. Buenas tardes, chiquillo. La verdad, estoy un poco molesto contigo, pero.
1: Ay, ¿por qué?
7: Nomás es con escuchar tu voz, me contento.
1: Qué bueno.
7: No me gustó verte ese jueguito en la expo con las cartitas, con el negro ese, pero sabes que de todos modos te amo. ¡Saludos!
1: Oigan, que es que el Gotsuki es muy perro, el Gotsuki ya se la sabe. Sube a morros a participar. Ay, cómo me gusta platicar con ustedes, chamacos. Ustedes son mi mejor remedio para lo que traigo, se me olvida todo. Resulta que sube a puros morros a jugar, jueguiste la carta, pues de tener la carta con la boca así, con puro aire, succionando el aire. Y pasar a la siguiente persona. Pero luego eso, que muy perro. Siempre que el Charlie va a poner el ejemplo. Charlie, ven para acá. Ya agarra al morro más, que se ve más guapillo, pues. Ya a los chamacos les vale también. No vas a creer tú que el muchacho que me agarró el Gotsuki de ejemplo. Mira, no va, se cayó la carta tú. Y estábamos así de que boca con boca, pues, sin la carta. Y yo, todavía no me des, porque aparte me agarró el cuello, pues. Y no me despegaba. Y yo le decía así, que con la boca pegada. Oye, no, esto lo corto puesto. Y me iba a meter. Ah, pero...

0: ¿Sabes qué me dice Leito? Que desde Chicago nos escucha. La canción que sea de una de Sergio Vega. Ahí te pongo algo de Sergio Vega. Hasta Chicago, Leito, estás bien lejos. Mira. A ver, ¿cuánto se hace de aquí para allá? ¿Cómo llegar? ¿En carro? Se hace nada más y nada menos que un día y 4 horas. Si se quieren ir a pie, no se puede. Dice ruta no disponible. Si se van en moto. Estás bien lejos, Leito, pero gracias por estar pendiente en la radio, Leito. Un abrazo. Ahí te pongo algo de Sergio Vega.
1: Pero aquí vamos a saber, Shirley, si el vato era el chilo. Se lo robó frío o caliente. ¿Tiene la dotototote así o caliente? Y si se lo robó, pues blanco o rojo. Ya si se puso bien acá, pues un titanio, ¿no? Para ver del calibre de hombre que era el amigo, porque... Hay a ver si va un 12 caliente. Técate la ay, guácara, qué asco. Ni helado.
0: Ay, calla.
1: No por nada, anda ronco, precioso. No pasa nada, ¿cuántos centímetros es el cuchillo? El pedo es el mono. ¿Qué tantos quilates pesa el mono?
0: Ay, no, güey, qué bárbaro. Me da risa cómo disfraza las palabras. Oye, me toca ir con música. ¿Qué dice? Pero él ya está casado, dice. Es que tú me gustas. Ay, cállate, Castro. No te creo que tomes agua. Pura agüita, pregúntale a quien tú quieras. De aquí en la radio, pues, que me conozca, pues. Dice, ¿qué onda? Buenas tardes. ¿Cómo que andas enfermo? ¿No quieres que te inyecte? Pues, mira, ahorita, pa, como me siento, cualquier tratamiento lo ando aceptando,
2: La neta, Charlie, no hay peor aberración en el mundo. Ojalá sus mamás se los hubieran tragado mejor. A la bola de taxistas chivos que están aquí en el Progreso. ¿Sabes que tienen una peste a patas a Pacuso? Se ponen al brinco cuando quieren dar vueltas prohibidas con semáforo en rojo todavía. ¡No, hombre!
0: Les traen mucho coraje. Oiga, vámonos con música. Ahorita, Leito, ahí te pongo a Sergio Vega, regresando del corte.

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10: Cerramos a las 9.
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1: Así de regreso, aquí nomás en la mejor FM 98.5, 3 de la tarde, 36 minutos. Vámonos rápidamente con algunos mensajes a través del WhatsApp 6623-1646-21, porque tengo muchos y no quiero dejarlos aquí nomás así. Tiró más chévere la raza el sábado en la expo con los alameños que el que se robó el 12. Pon la rueda del sinaloense con ellos. Deja de buscarla y la ponemos. Charlie, mándame un besito. Quisiera ser el sexto enfermo, hermoso. Ay, no, este exmogán como ha dado de qué hablar.
2: Sí. Ahorita dijiste algo que es mentira, Shirley.
1: ¿Qué dije?
2: Dijiste que a ti no te gustaba que te picaran. Y si te gusta, Shirley.
1: ¿A poco?
3: Bebé, tú te robas nuestros corazones. No te preocupes con lo que vas a robar, siendo presidente. Tú no vas a robar nuestros corazones.
1: Pero mira, les estoy avisando de una vez porque luego no quiero reclamos, pues. Luego no quiero que, ay, Charlie, ¿cómo estás robando? No, estoy robando mucho, llevo tantito nada más. Y yo se los advertí desde un principio.
4: Charlie, si es un robo en la expo, mi hija compró una botella de agua en el área del baile y dice que se la vendieron en 90 pesos, más 600. Venía bien asombrada por lo que le costó el agua.
1: No, a la más, si es mucho dinero. Dice por acá, yo también te escucho en USA y en San Diego y nunca me complaces con la guirnalda. A ver, voy a buscarla. Es que si no la puse es porque no la tengo. No ves, no me sale. Pídeme otra, por favor. Sigo la mejor desde el 2014, dice, cuando estaba a poco. Y todos aquellos, dice, que ya no están aquí. Fíjate, desde San Diego. Voy para allá a finales del mes, A San Diego. Saludos hasta San Diego también, a California. Sé que hay muchos que nos escuchan en California. En Bakersfield también nos escucha el, ay, ¿cómo se llama? Se me olvidó el nombre. Pero gracias. Pídeme otra, no tengo esa canción, pero pídeme otra para ponértela. Y sí te la voy a poner, te lo juro. Dice por acá,
3: Charlie, no tengo nada más que decirte más que mi voto es para ti.
1: Gracias.
3: Charlie, para el presidente municipal.
1: Gracias, te lo agradezco mucho. Yo sé que cuento con el apoyo de todo el público bello. Charlie, ves, nunca me ponen las canciones. ¿Cuál me has pedido? Es que tengo muchas de compromiso también, pues como que puedo darme lija, no es sábado. Eso es el sábado.
5: Que la verdad, además de la peste pata que tiene la jayondera, como dice el amigo, míralo. Se ve re feo la bola de chivos cuernudos. El paliacatito amarillo, todo pecho bola ahí, para que están enredados. Pobrecito.
1: Oh, mucho coraje. ¿Qué vas a comer, Leito? Carnita. Tacos de carnita asada. Provechito, Leo, un abrazo.
3: Charlie, pues hubiera dicho antes, pues. Ahí voy a andar en la Epo. Para que no gastes en agua. Tú nomás para que te sirves ahí del grifo. Vas a ver un poquito de tamarindo porque bueno, tomando cerveza y una que otra piedra porque van narrando los riñones.
1: ¡Qué asco!
3: Pero ahí está. Hasta que te ataques, hasta que te ahogues.
1: No quiero, no quiero. Me quiero morir de sed. Buenas tardes, Charlie. Que tengas bonito inicio de semana. Porfa, compláceme con la de paz en este amor de Fidel Rueda. Y si por algo nos peleamos. Saludos a mi esposito Raúl Ibarra, que lo amo mucho. Saludos a Raúl. Avísame si vas a poner el sinaloense con los alameños para llegar al Oxxo por un bote, dice. Y tirarlo aquí en el carro. ¿Qué es lo que esa gente va tan cara, che? Como para por aventarla a lo loco ni al caso.
5: Charlie, ¿qué dice el hombre? Pues, Charlie, ¿qué dijeron ahorita los taxistas de ahí del Progreso y Soli? Que huelen a chivo, sí, si la neta sí huele macizo, tienen penetrado todo ese pedazo ahí, Charlie. Ojalá brinque uno ahorita, Charlie, para ir sobres, ¿qué onda? Vamos y le pegamos unos trompos. Ojalá brinque uno, Charlie, que se escuche.
1: Claro que sí. Ah, no, que diga, estaba leyendo otro mensaje. No, le tienen mucho coraje porque dice, saludos hasta San Diego. Ahorita es que no la tengo acá, déjame buscarla acá en la otra computadora. En esta, en la principal que uso, no me sale.
6: ¿Qué onda, Charlie? Buenas tardes.
1: Buenas tardes.
6: La neta, ese espogán, la verdad, es para sacar el dinero a la gente, a las personas, más para eso lo hacen. Porque pues todo sí está carísimo ahí adentro. Pues es sí un abuso.
1: Sí, claro, pues queda. ¿qué le digo, hija? Pues eso está claro desde hace mucho. No, no crea que lo haga para que usted vaya y se divierta gratis. Pero bueno, oiga, me tengo que ir con música. Son las 3 de la tarde con 41 minutos. Saludos a Roberto Matos. Te voy a mandar mensaje al grupo. Que le mande saludos. Mandaste al otro grupo que ni usamos ya, te sales. O no, si es el que usamos. Creo que sí, ¿verdad? Bueno, no sé. Pero saludos a Roberto, que siempre me escucha. Gracias, Roberto. Vámonos con música. Llega nada más y nada menos que... Fuiste tú, se llama la canción.

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Me tengo que despedir, les agradezco muchísimo por acompañarme el día de hoy. Por cuestión de tiempo, ya me tengo que ir, no alcanzo a meter los mensajes que tengo pendientes, pero muchas gracias, ahorita los escucho, los audios y los leo y ahí les contesto. Y otra oportunidad más, quien quiera entrar al grupo que tenemos en WhatsApp, mándenme mensaje y les paso el link para que sean parte de esta comunidad que tenemos en WhatsApp, 6623-1646-21. Dime que quieres entrar al grupo de WhatsApp y te mando el link para que seas parte de nosotros. Cuídense muchísimo. Yo los invito para que nos sigan en redes sociales, La Mejor Hermosillo. Hay una promoción activa para boletos de Yuridia. Ahí pueden participar. Y también, si me quieren seguir a mí, lo pueden hacer. 66. No, no, me iba a dar mi número. Que Carlos Andrés Valenzuela en Facebook, Instagram, CharlieCharlie09. CharlieCharlie.09. Regreso mañana, 9 de la mañana, 2 de la tarde. Y ahorita se quedan con el Gotsuki en las promos del Gotsu, de 4 a 6 de la tarde. Bye bye.

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0: Señoras y señores, lunes. Lunes de que pues ni las gallinas ponen. Más cuando vas a la expo al día siguiente, como amanece uno, ¿eh? Todo mundo a esta hora como que anda un 60% de recuperarse de un fin de semana muy fiestero, de muy buen ambiente. Quisiera saber, que me manden WhatsApp, ¿a quién se le cayó algo y perdió algo el sábado en la expo? A ver, no, la virginidad, eso no cuenta. ¿Qué perdieron el sábado en la expo? ¿Qué se les cayó? El otro día llegó alguien ahí. Mira, me encontré una tarjeta. ¿Una tarjeta? Le digo, ¿de qué? ¿El banco? No, le dije, está bien, te vamos a renunciar. Todo seguro está todo bloqueado. Dice, la dignidad como varios. Charlie, ¿tú qué perdiste la voz? Mi compañero perdió la voz. Ha trabajado tanto mi compañero Charlie. Atiende muy bien la terraza, por cierto, a todos nuestros invitados. Yo no sé dónde salió tanto invitado, pero es tan... ¿Cómo se dice cuando eres así? Anfitrión, muy buen anfitrión, mi compañero. Qué bien atendido los tenías, Charlie. Muy bien, deberías de poner un negocio así de atención para eventos. De 18 para a 22, ¿eh? Sí, Charlie, has aprendido muy bien. Sí, ¿cómo no? Sí, Charlie. Sí. ¿Qué dice el público? ¿Qué perdieron el día del sábado?
1: Saludos, Gotsu. Yo perdí nomás la dignidad. De todo lo demás estamos bien.
0: De todo lo demás, dice. Yo perdí a mi novia porque me encontró con mi esposa en la expo. Oye, qué machín. La neta, tendrías que tener demasiada mala suerte para que te topes a tu vieja ahí, ¿verdad? Si andas de baquetón o de baquetona, ¿vale? Porque ya no se sabe. Ya no se sabe quién es más baquetón, si las mujeres o los hombres. Ya siento yo que... 60-60, ¿cómo se puede decir? Parejita la cosa, ¿eh? 50-50. La neta. Pero entre tanto animalero de gente, compa, la verdad, tenías que ser muy salado. Como cuando te cuacha un pájaro, la neta. Había tanta gente para que ¡tás! A ti te tienes que cuachar el pájaro, pues. Que te agarren la movida en la expo.
2: Qué bárbaro. Mareo perdió dignidad de tanto que estaba en la expo.
0: Algo no mal entendí la palabra dignidad. Mi amiga, a ver, Gaby.
2: Mareo perdió dignidad de tanto que estaba en la expo.
0: Me estaba hablando por radio desde acá, de pareja. Es una patrulla, creo, porque se oye muy acá. El domingo, como a las 4, Gonzo, fui por un cliente en un Uber y platicó que había perdido un torsal de oro que valía como 100,000 pesos. Traía la cruda moral a todo lo que daba. ¡Hala! ¿Andará todavía por ahí el torsal? Luego con un detector de metal, güey. 100,000 torsales. ¡Hala, bestia! Fíjate nomás. Fíjate, eso, ahí sí también tiene mucho que ver el tipo de broche que le pongan, porque ya, no sé qué es solo.
3: Ah, pero mira, a mí cuando pasan ese tipo de cosas no me dan las cuentas, porque
0: ¿cómo se
3: si toda la vida andas con eso puesto, sí. Y qué casualidad, sí, que en la borrachera donde te pusiste bien loco, ahí lo perdiste. Ahí. Entonces alguien que andaba cerca de ti te lo quito.
0: Ah, sí, a ver, alguien que se te colgó del pescuezo.
3: Sí.
0: Ni cuenta te diste. O... y estás inventando, ¿no? Muchas veces lo copiaron en la cartera por andar acá y... Oh, no, si me robaron, vieja, no, hombre. Me robaron el dinero.

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14: Cerramos a las 9.
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0: Tengo promo. Empieza a marcar. Ah, cabina, tengo riquísima caguamanta. Es más, promo combo la voy a hacer. Caguamanta y un dogo del Morelos. ¿Qué ole? ¡Vámonos! Para que se repongan de todas las desveladas de la expo. Oigan, mis amigos de Centro de Servicios LTH, BDH Baterías, tiene para usted la boletiza. Esa semana viene Marisela, viene Juntos, varios artistas al palenque, y queremos que vayas y los disfrutes. 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A marcar aquí ya la línea. Eso es todo, porque tengo promo combo. Ahí la línea telefónica, vamos a checar el dato. Ay, va a ser duelo. Ándale. Hello. La mejor, buenas tardes. Bueno. Bueno, la mejor.
1: Bueno, Gotsuki.
0: Hola, hola, ¿cómo están?
1: Bien, aquí.
0: Eso es todo, güerita. Qué bonita te ves de abuela, ¿eh?
1: De abuela, Gotsuki, es mi hija.
0: Ah, pero... Y perdón.
1: No es súper padre.
0: Ay, güey, la regué.
1: Aquí vengo por todo el camino de Trágame Tierra.
0: Ay, eso no puede ser. No puede ser. Ay, no.
1: Ya no.
0: Ay, no manches.
1: No, ¿qué
0: te
1: pasa, la neta?
0: Ay, güey. Ay, no puedo caer.
1: Ay.
0: Ay, no manches. Ay, oye, en serio que se me olvidó que me dijiste que era tu hija, ¿cierto?
1: Ay,
0: porque
1: sí te dije una vez.
0: No, pues sí, pero se me olvidó. Pues. Ay, no manches. Ay,
1: no,
0: pues,
1: sí me han dicho,
0: porque
1: ya
0: doy
1: cuenta que ya conoces a mis hijas, ¿verdad?
0: No, sí, pues, pero ya me acordé.
1: Y ya doy cuenta que fue la última y el pilón, pues.
0: Ah, no, pues sí que le tiraste el pilón.
1: Ya, fue la última, fueron ay, cinco.
0: Ay, qué frío le pegaste, dice que...
1: Ya con eso tengo, ahora que sigan ella.
0: No, fíjate que sí, ya te voy a dar la broma porque ya tengo mucha vergüenza.
1: Ando casi el
0: cerro
1: colorado.
0: Yo creo que sí, pero mira, me siento caliente, estoy de la vergüenza.
1: Ando como la Masterful colorada.
0: Machín, hombre, qué va. Ay. Oye, perdón, es cierto, me dijiste que era tu hija, pero se me olvidó. Hace muchos días que te vi, pues te corté el día, digo, te vi en el corte de la reata, pues.
1: Sí, fuimos. Y ahorita vamos para allá otra vez,
0: Gotsu. ¡Órale! ¿Cómo te gusta ir a la expo?
1: Ah, me encanta, ya sabes que yo bailo, Gotsu.
0: Sí, muy bien.
1: Con el primo una vez el año antepasado, con el Día de las Madres, ¿se acuerdan?
0: Ah, sí. Sí,
1: ah,
0: cierto.
1: Pues voy a volver a ir,
0: Gotsu. Sí, muy bien. Allá nos vemos este fin de semana, entonces. Sí, bueno, digo, la fiesta. ¿Sabes qué? Ya te voy a mandar mejor a la caguamanta, ya la regué, ya dices. Ay, güey, no me puedo quedar. Ay, no, hombre, qué bárbaro. Cosas que a uno le pasan, y esto va a quedar para la historia en mi carrera, en serio. ¿Qué es lo peor que has hecho? Decirle a la señora que... abuela y es mamá. Ay, no, qué barro.
1: Es que sentías diciendo que te vi ayer aquí, era ahí.
0: Sí.
1: Ay, vos, hombre.
0: Ay, ay, ay. Oye, dice, va a llegar a la que Guamante y van a decir, ahí viene la nana de la promo.
1: No, no.
0: No me cuelgues, pues te voy a pasar, ya te voy a pasar directo a la Caguamante, porque ya los dogos del Moreno, porque de plano sí. No, no, no. Ay, Diosito de vida. Hombre, qué. No me cuelguen, pues, señores, les voy a poner música porque la neta. Ahí vuelvo. Ah, no, pero espérense, déjenme platicarles. No me cuelguen, oigan, porque también nosotros, aquí en la mejor 98.5, lo llevamos a la zona azul para que disfrutes de tus artistas favoritos. 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Aquí llega la arrolladora Van de Limón, se llama Morena.
2: Es la arrolladora.
0: Ahí vengo, voy a atender a la abuela, ¿eh?

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